0: Vamos concluyendo el Congreso Nacional aquí en el World Trade Center de la Ciudad de México. Un congreso muy concurrido, con mucha participación. Queremos reconocer el trabajo que hizo como dirigente nacional Luisa María Alcalde para lograr 12 millones de afiliados. Una meta contundente.
1: El senador por Baja California, Armando Ayala Robles, expresó su respaldo a la recién electa Ariadna Montiel Reyes como nueva presidenta nacional del partido, en un proceso que reflejó la unidad, fortaleza y compromiso del movimiento con la transformación de México. Durante este encuentro, Ayala Robles destacó la participación activa de legisladores, dirigentes y militantes, consolidando un proceso democrático interno que fortalece la vida institucional de Morena. El legislador federal destacó que esta renovación en la dirigencia permitirá consolidar la organización interna y fortalecer el trabajo territorial rumbo a los próximos procesos electorales. 66ª legislatura, Justicia para Todos, Senado de la República.
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2: Ante cientos de beneficiarias sonorenses del programa Pensión Mujer Bienestar, la presidenta Claudia Sheinbaum Pardo felicitó en su día a todas las mamás en el país y a las madres migrantes que están fuera del territorio nacional, a la vez que destacó el derecho a la igualdad, el combate al machismo y cuestionó que hubo un tiempo en el que se creía que era lícito golpear a una mujer. Eso no, se acabó la violencia contra las mujeres, subrayó.
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2: Con el objetivo de fortalecer la participación ciudadana, el gobierno del presidente municipal Ismael Burgueño Ruiz, a través de la Secretaría de Protección al Ambiente, promueve el uso del botón verde, una herramienta digital que permite a la ciudadanía denunciar de manera rápida, sencilla y accesible cualquier daño o afectación al entorno ambiental dentro del municipio.
1: 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La selección

0: Panamericano 2026, que se realizó ayer domingo en Brasil.
1: Para RCN Noticias, Carla López.
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2: 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Un congreso muy concurrido, con mucha participación. 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
3: El senador por Baja California, Armando Ayala Robles, expresó su respaldo a la recién electa Ariadna Montiel Reyes como nueva presidenta nacional del partido, en un proceso que reflejó la unidad, fortaleza y compromiso del movimiento con la transformación de México. 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
2: La Dirección Municipal de Atención Ciudadana del 15 Ayuntamiento de Los Cabos pondrá en marcha un nuevo esquema de módulos móviles que operarán directamente en las colonias con mayor índice de vulnerabilidad a partir de este mes de mayo. Esta iniciativa busca descentralizar los servicios gubernamentales y asegurar que la asistencia social llegue a todos los sectores de la población.
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2: Con el objetivo de fomentar la tenencia responsable de mascotas, el gobierno de Tecate, a través del Instituto Municipal de Bienestar Animal de Tecate, invita a la ciudadanía a participar en la campaña de esterilización a bajo costo, que se llevará a cabo el próximo 31 de mayo en el Salón Social de la Delegación Luis Echeverría.
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2: El escuachista mexicano Leonel Cárdenas Mora sigue brillando en el Campeonato Mundial de la Especialidad 2026, desarrollado en Giza, Egipto, al conseguir su clasificación a la ronda de octavos de final.
3: Para RCE Noticias, Carla López.
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2: El senador de la República, Armando Ayala Robles, informó sobre las actividades realizadas el fin de semana en Tijuana, como parte de su agenda de trabajo territorial y cercanía con la ciudadanía. Durante la jornada informó sobre su actividad legislativa en favor de las mujeres mexicanas, destacando el respaldo a iniciativas impulsadas por la Cuarta Transformación para fortalecer los derechos sociales, económicos y de bienestar de las mujeres en todo el país.
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2: La Dirección de Seguridad Pública Municipal de Mexicali puso en marcha el operativo Relámpago con el fin de inhibir y sancionar el exceso de velocidad en la ciudad, siendo esto parte de las estrategias implementadas por el 25 Ayuntamiento para reiterar el llamado al cumplimiento al reglamento de tránsito municipal.
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2: Eric Yamir Ramos y Sofía Rodríguez también tuvieron participación en las categorías Elite Varonil y Femenil respectivamente. El equipo mexicano de relevos mixtos, conformado por el Olímpico de París 2024, Aran Michel Peñaflor, Ana María Valentina Torres Gómez, Marcela Álvarez Solís y Nicolás Robert Vargas, finalizó en la octava posición de la Copa Mundial de Triatlón Chengdu 2026.
3: Para RCE Noticias, Carla López.
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8: Vamos concluyendo el Congreso Nacional aquí en el World Trade Center de la Ciudad de México, un congreso muy concurrido, con mucha participación. Queremos reconocer el trabajo que hizo como dirigente nacional Luisa María Alcalde para lograr 12 millones de afiliados, una meta contundente.
9: El senador por Baja California, Armando Ayala Robles, expresó su respaldo a la recién electa Ariadna Montiel Reyes como nueva presidenta nacional del partido, en un proceso que reflejó la unidad, fortaleza y compromiso del movimiento con la transformación de México. Durante este encuentro, Ayala Robles destacó la participación activa de legisladores, dirigentes y militantes, consolidando un proceso democrático interno que fortalece la vida institucional de Morena. El legislador federal destacó que esta renovación en la dirigencia permitirá consolidar la organización interna y fortalecer el trabajo territorial rumbo a los próximos procesos electorales. 66ª Legislatura, Justicia para Todos, Senado de la República.
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2: El gobierno de Ensenada avanza con los trabajos de moto conformado en las colonias Popular 1989, Bellavista y Ampliación Bellavista. La alcaldesa Claudia Gatón Muñiz resaltó que con apoyo de las cuadrillas de Dirección de Servicios Públicos se acerca este servicio para facilitar la movilidad y el acceso seguro a las familias que residen en dichas colonias.
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2: Ensenada cerró con éxito su participación en la edición 50 del Tianguis Turístico México 2026 en Acapulco, Guerrero, consolidándose como el principal destino turístico de Baja California, que concretó más de 140 citas de negocio con compradores, agencias mayoristas, plataformas digitales y representantes del sector turístico nacional e internacional, informaron autoridades de turismo.
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2: Nick Castellanos conectó un jonrón de dos carreras con dos outs en la novena entrada para empatar el partido. Y Manny Machado conectó un elevado de sacrificio en la décima para que los Padres de San Diego remontaran y vencieran a los Cardenales de San Luis por 3-2.
3: Para RCE Noticias, Carla López.
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Morning Rockers, ¿qué onda? ¿Cómo están? Muy buen día tengan en este ya martes 12, arrancando la programación con A Wheelchair Pill, Procol Harum. Justamente un 12 de mayo, fue el año de 1967. Ah, ¿qué onda con esos audífonos? Me quieren jalar, ahí está. Pues lanzaron este sencillo. Y que es una canción que no puede faltar para todos aquellos que gustan del rock más sinfónico, ¿no? En sus inicios, obviamente, esta banda ha dejado huella entre todas las nuevas agrupaciones. Ya es definitivamente un clásico. Y sobre todo, la formación original, hay que platicar, era Gary Brooker cantando. También acompañaba con los teclados. También Robin Trower, ahí encargándose de la guitarra. Matthew Fisher, ese órgano también de fondo que se oía. Dave Knights, en el bajo, las armonías. Y B.J. Wilson, en las percusiones. Todos ellos crearon ese sonido, en aquel entonces, muy atmosférico, muy distinto, que diferenciaba a la agrupación de otras bandas de esa época, ¿no? Entonces la música de Procol Harum siempre se caracterizó por esa combinación de la habilidad que tenía el pianista, justamente el señor Gary Brooker, en la compañía también de Matthew Fisher con el órgano. Entonces, ahí esos arreglos muy complejos que los que son músicos pueden identificar instantáneamente, las letras bastante poéticas, las influencias clásicas salen a relucir, y el álbum homónimo data de 1967, con el cual obviamente mostraban el talento para crear canciones muy épicas, muy melancólicas, y sobre todo pueden resaltar A Blue Sugar Pill, Conquistador también es una muy buena. Repent, War Progress es otro tema que no puede pasar desapercibido de los Procol Harum. Y a lo largo de la carrera de esta banda se han lanzado pues varios álbumes exitosos, no solamente como muchos pensarían es One Hit Wonder, definitivamente no lo es. Entonces podemos resaltar Shannon Briley de 1968, es decir, un año después de que sale A Blue Sugar Pill, A Celtic Dog del 69 y Grand Hotel del 73. Esta música, pues obviamente muy adelantada a su época, que fue evolucionando a lo largo de los años también, buscando no quedar encasillada, explorando diferentes estilos musicales, coqueteando y experimentando, vaya, con nuevos enfoques, pero siempre con esa lírica muy poética, muy, pues, de la mano de la armonía y ese sonido melódico, ¿no? Que todos ya identificamos. Vamos con más música. Es con Def Leppard. Pour Some Sugar in Me. In the Morning Rock. 646-178-3730. WhatsApp en cabina. Démonos los buenos días. Por supuesto, también la página de Facebook The Morning Rock con Luis Fuentes.

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5: Bien, muchas gracias a todos los que se enlazan directamente al 646-178-3730. La página de Facebook también ya está recibiendo algunas reacciones ahí, la publicación. Les agradezco a todos y cada uno de ustedes. ¿Ya supieron lo que hará próximamente Debbie Harry? Bueno, la líder y vocalista de Blondie, pues obviamente cuenta con una trayectoria aparte de estar en la música. De actriz, ¿no? Tiene varios títulos en films de culto, como Barrio Drum, de Debbie Kronberg. Ese film data del 83. Hairspray, de John Waters. Y tiene participaciones en Copland y una larga lista de películas. Entonces, siguiendo, pues, obviamente, en ese camino. Pues, ¿qué creen? Va a fungir como la madre de ¿quién creen? De Pamela Anderson, en una nueva película. Entonces, David Harry y Pamela Anderson van a protagonizar Maitreya, una figura en ascenso dentro de la comunidad de sanación Nueva Era, que está a punto de viajar a una conferencia en India. Y es cuando recibe una llamada de una hermana distanciada. Entonces, pues, te pudiera dar toda la referencia de la película. Pero este film fue escrito por Samuel D. Hunter. El guionista es un cuate ya muy conocido. No sé si ubicas la película de The Wall o La Ballena. Pues es justamente el mismo guionista. Y será dirigido por Jonathan Kressel. Por ahí tiene la comedia de baskets y la serie Portlandia. Así que pues hay que ver qué hará próximamente Blondie. Mientras se quiere escuchar algo con la banda que estuvo justamente. Eso es One Way or Another. Blondie en The Morning Rock.

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1: 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Muchas gracias por seguir en The Morning Rock, a ti que nos escuchas en el 101.1 FM, en nuestra aplicación RCE Radio App, en cualquier otra que tú utilices para seguir la transmisión, o bien aquellos que a través de su Alexa también alguna ocasión le dijeron: Alexa, reproduce Estéreo Sol Ensenada, y listo. Ok, oye, pues vamos a darle paso a más música. El Slow Hand, híjole, tuvo que abandonar un evento. Se está presentando la semana pasada en un concierto en Madrid, y

Entonces, durante este concierto en Madrid, que se llevó a cabo el 7 de mayo específicamente, Eric Clapton decidió no continuar en el escenario, irse antes de lo previsto, pues, luego de que un asistente lanzara un objeto hacia él desde el público. Según unos videos que ya chequé varios en redes sociales y que están todos están colgados en la plataforma que tú utilices para pues tener tu rato de uso de ocio, pues se trataría de una funda de vinil que le pegó directamente en el torso justo cuando terminaba Cocaine. Entonces, el músico directamente no se vio vulnerado, pero como tal, pues, ¿a quién le va a gustar, no? Que esté concentrado y definitivamente alguien que le cause gracia, pues decidas a realizar un acto como tal, ¿no? Aunque el guitarrista británico, te digo, no sufrió ninguna lesión, pues decidió retirarse y no regresar para un bis que habitualmente solía tocar Before You y Accuse Me. Entonces, pues hay que recordar también que el Slowhand Eric Clapton tiene 81 años de edad. O sea, independientemente de que alguien diga, ay, a lo mejor se lo voy a demandar como probablemente con una leyenda, con algo que vea que yo lo estoy siguiendo desde mucho tiempo, pues, una, merece respeto. Dos, si pagas un boleto fue para ir a ver un concierto, no para lanzar, algún objeto que probablemente te pudiera causar daño como músico, ¿no? Entonces, tiene presentaciones próximamente de aquel lado del charco y tiene conciertos en Estados Unidos programados para septiembre. Entonces, pues vamos a ver qué show, qué ocurre finalmente. Entonces, vamos con música. Eso es justamente cuando le lanzaron el LP. Eso es Cocaine. In the Morning Rock.

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1: Muchas gracias a todos por los mensajes recibidos aquí al 646-178-3730. Las reacciones ahí en The Morning Rock con Luis Fuentes. Que tengan excelente mañana, su tacita de café, su buena música y obviamente que les vaya de lo mejor. Oye, ¿sabes? Pues vamos a platicarte un poquito de Red Hot Chili Peppers. Esa banda que pues todos... Al menos conocemos una canción de esta agrupación californiana. Más de 40 años de carrera. Y que se funda en 1983. Ha pasado por diferentes alineaciones. De repente ha tenido pues problemas ahí con varios integrantes. Han tenido invitados por ahí Dave Navarro, Josh Linknofer. También más de 80 millones de álbumes, han ganado 6 Grammys, han girado varias veces por todo el globo. ¿Te has preguntado cuál es tu canción favorita de Red Hot Chili Peppers? Bueno, a lo mejor vas a decir un clásico, probablemente una nueva o una más actual. Lo que sí es cierto, hoy por hoy, es que no sé qué está ocurriendo dentro del nicho de la banda, que pues decidieron vender todo su catálogo. Red Hot Chili Peppers acaba de concretar una venta de los derechos de su catálogo grabado. Se lo vendió a Warner Music Group, un acuerdo que son aproximadamente, ¿qué tal te caerían? $300 millones. Híjole. Esta información revelada por fuentes cercanas a la disquera, pues esta adquisición se realizó a través de la alianza entre Warner Music Group y Bain Capital Fund, que pues esta es una compañía que lanzó en 2025 no solamente la petición para que los Red Hat le vendieran el catálogo, sino les hizo la petición a varios. Los que ya capearon fueron definitivamente acá los Red Hat. Y este acuerdo de la cesión de derechos incluye, como te lo comento, todos los derechos de las grabaciones, los masters, consolidando aún más el enorme valor comercial del catálogo de los Red Hat, uno de los más exitosos y rentables dentro de la historia del rock alternativo. Podemos mencionar Scar Tissue, Can't Stop, Other Side, Under the Bridge, Californication, una larga lista de canciones. ¿Cuál es tu favorita? ¿Pudieras mencionar de los álbumes clásicos? Particularmente a mí me gusta mucho el Blood Sugar Sex Magik del 91. Pero pues obviamente uno se tiene que dar la tarea también de no encasillarse solamente en lo clásico. Porque mucho tiempo estuve así, obstinado, cerrado, hermético, ante pues descubrir o conocer lo que algunas bandas de ya antaño te estaban haciendo. O nuevas agrupaciones. Entonces dije, no, ya, Luis Fuentes, túmbate la cura. Vámonos con eso. Es Snow, Hell, para que se pongan a correr ahí en el camino. Y se vale hacer drums, los que vayan manejando, pero con mucha precaución, a menos que estén en el semáforo. Pásenla bien, señoras y señores, están en The Morning Rock.

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8: Bien, estoy de vuelta. Son 10 minutos. Ya solo 9 minutos para que sean las 7 de la mañana. Oye, tengo que platicarte que, a ver, mira, me dejaron por aquí que se va a llevar a cabo este homenaje a Caifanes, que estaba checando que ese cuate, el vocalista, bueno, de hecho es el tributo oficial autorizado por Saúl Hernández, y que por ahí Federico Fong, el buen Alfonso André Markovich, han trabajado con el vocalista de este homenaje. Entonces, ha reunido a esos grupos, lo que es Metamorfosis, él lleva por nombre Metamorfosis Tour 2026, que es el homenaje a Caifanes, que se va a llevar a cabo el próximo 16 de mayo. La cita es ahí en el Pueblo Antiguo, en la Plaza Pueblo Antiguo, y los boletos ya están a la venta ahí en Plaza Pueblo Antiguo, pero tú puedes estar presente, puedes estar precisamente ahí en lo que es el recinto. Si quieres participar, manda la palabra Metamorfosis cuando escuches alguna canción de Caifanes. Entonces, en el próximo bloque de vuelta vamos a poner, pero para que se pongan truchas ahí y aquellos que quieran asistir. La verdad es un muy, muy buen tributo. Algo que probablemente no dista mucho de la voz de Saúl. Musicalmente, pues uno puede emular la música, pero lo interesante acá es que el vato no viene a copiarle el estilo, no viene a hacer simple y sencillamente una parodia musical, sino muy, muy a lo suyo, muy a su tesitura vocal, a su rango, pues ejecuta a la perfección cada una de las canciones. Entonces, ahí los vamos a invitar a que participen. Al ratito, en cuanto escuchen alguna canción de Caifanes, envíen la palabra Metamorfosis Tour y con eso yo los voy a registrar, porque tendremos accesos VIP, accesos sencillos para todos aquellos que quieran asistir ese próximo 16 de mayo ahí en la Plaza Pueblo Antiguo. Vámonos con música, justamente este material discográfico. Hoy está de manteles largos el Candy from a Stranger y nos vamos con I Will Be Still Loading de los señores Soul Asylum. And the Morning Rock.

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1: Ok, es momento de decirles adiós. Se quedan con Marco Flores y Fernando Escobedo en el enlace estatal RCE Noticias. Esto es Paranoid Black Sabbath. Vuelvo con ustedes después de las 8 de la mañana con más música. Pásenla bien, gracias.

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0: Muy buenos días, Ensenada, Tijuana y Mexicali. Bienvenidos a una edición más de RCE Noticias. Les saludamos con el gusto de todas las mañanas, sus amigos
1: Marco Flores
0: y Fernando Escobedo, en este ya martes 12 de mayo.
1: 646-286-2457, nuestro número de WhatsApp directo en cabina, para que se comunique con nosotros. Recibimos sus mensajes y con gusto le damos salida al aire. 646-286-2457.
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1: En la capital de Baja California, Mexicali, hoy martes se pronostica una temperatura máxima de 40 grados, la mínima 20. En este momento, 24 grados centígrados con un cielo parcialmente nublado. En Tijuana, 17 grados esta mañana de martes, también con un cielo nublado. La máxima a niveles de 22 y la mínima 14 durante la noche. Y en Ensenada, condiciones muy similares, 17 grados centígrados también esta mañana de martes. De igual manera, un cielo nublado. La máxima en niveles de 21, la mínima 15 durante la noche.
0: ¿Cómo inicia o amanece el dólar? Bueno, ya amaneció a la compra en 16 pesos con 56 centavos y a la venta en 16 pesos con 89 centavos. Se lo repetimos, por si anda haciendo negocios con el billete verde, a la compra en 16.56, a la venta en 16.89 centavos.
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1: ¿Qué vamos a tener de información para esta mañana? Bueno, el ciclo escolar se queda como estaba originalmente. Las clases o el ciclo termina el 15 de julio.
0: Lanzan Ensenada Azul, una iniciativa digital para consultar contaminación en 5 playas.
1: Y este sábado Ensenada cumple 144 años de su fundación.
0: En México, el 97% del delito de extorsión no se reporta, de acuerdo con la Coparmex. También estarán con nosotros nuestros amigos de La Totuaba. Están organizando un festival de La Totuaba.
1: Totuaba Fest.
0: Exacto. Esta y más información estaremos desarrollando a lo largo de esta hora para que siga con nosotros y no le cambie.
1: Vámonos hasta la ciudad de Tijuana con nuestro compañero Juan Manrique. Ya tiene listo su reporte.
3: ¿Qué tal? Muchas gracias, muy buenos días, los saludo con gusto esta mañana de martes de esta mi querida ciudad de Tijuana, mañana nublada con neblina, temperatura al momento 17 grados centígrados, tráfico de Rosarito a Tijuana por la carretera libre para poder llegar a las inmediaciones de la garita de San Isidro, San Río, Palacio Municipal, una hora de recorrido para subir a las inmediaciones del aeropuerto o consulado de Estados Unidos en la ciudad de Tijuana e inmediaciones de la UABC, una hora con 10, una hora con 15 minutos de recorrido, también por la carretera libre Rosarito-Tijuana. Para entrar a Tecate por la carretera libre, tráfico lento desde el crucero del Boulevard 2000 y carretera libre Tecate-Tijuana hasta pasar el semáforo del Parque Industrial El Florido. Para entrar a Tijuana por la carretera de Cuota-Tecate o Tay Boulevard 2000, tráfico lento desde el inicio de la prolongación del Boulevard Industrial hasta pasar el crucero con Terán-Terán. Para salir de Playa de Tijuana sin mayores complicaciones, vía rápida oriente, la que viene del este de la ciudad hacia la zona del río, tráfico lento en las inmediaciones del Parque Morelos y pasando el puente de la Colonia Buenavista, empieza el flujo vehicular a detenerse en dirección a la garita de San Isidro. Donde sí hay algo de tráfico también es en la autopista de Cuota, Playas de Rosarito, Playas de Tijuana, para poder pagar el peaje. Hay algo de espera en esa zona. Es la información que tenemos en el momento. Recuérdalo, maneje con mucha precaución y salga con más anticipación. Muy buenos días.
1: Gracias a nuestro compañero Juan Manrique desde la ciudad de Tijuana. Bueno, nos envían un video desde la parte del CICESE, nos dicen... Día brisoso, y sí, efectivamente, bueno, cuando veníamos ahí en el parabrisas se notaba, además de lo nublado, pues bastante brisita la que está en este momento presentándose en nuestra ciudad. Y esta panorámica desde la parte alta del cerro, ahí donde está el CICESE, pues no nos deja mentir, ¿no? Gris, eso sí, con la llegada de un crucero a la bahía, viene entrando ahí, esa es la... Ah, caray. Se nos brincó ahí. Esa es parte de la información que le estamos presentando más adelante sobre esta iniciativa denominada Ensenada Azul.
0: Bueno, de pues, hecho, íbamos saliendo de la casa junto con mi hijo y brinca para atrás porque dice, a lo mejor llueve, me regreso a la escuela, a la casa.
1: Hoy no voy.
0: Exactamente. No fuera de Ensenada, entenderías otra cosa, ¿no? Pero sí, es un día típico en Ensenada, sí, ¿no?
1: Exactamente.
0: Amanecer con, pues, este rocío que lleva, deja la bruma,
1: ¿no? Así es, un leve rocío, ¿no? El que, exacto, se presenta. Bueno, ahí vemos como si está mojado esta parte del mirador este, ajá, que tienen ahí en la parte del CICESE, pero bueno, ya sabemos cómo se la gastan los morros aquí, ¿no? Aquí los profes.
0: Nos mandan un video también de un radioescucha, a ver si lo podemos ver, donde descubre a un grupo de
1: brigadistas,
0: no, de contras, de Julieta Ramírez, que andan la senadora, que andan pegando calcomanías en vehículos particulares sin consentimiento. Y también andan repartiendo flyers. Ahí lo vemos.
1: Es una señora, ¿no?
0: Ajá. Pues la señora no sabe ni qué, ¿no? En el video le preguntan y así como que, no sé.
1: Pero que andaba a repartir como trípticos, ajá, o qué eran.
0: Calcas también. En los carros.
1: A ver.
0: Ahí se ve.
1: Sí, pues esto que hemos visto ya en diversos. Fue a pedirle uno, ¿no?
0: Exactamente.
1: Precisamente para evidenciar esta situación,
0: ¿no? Exactamente, pues andan en todo, ¿no?
1: Sí.
0: Siento que Julieta se ha dedicado, pues tiene mucho más presencia en espectaculares y en bardas que cualquier otra persona, ¿no? No sé si después de que dijo reto a la prensa que la encuentren, se vino toda esta escalada, ¿no?
1: Sí, cómo no. Y pues salió gente precisamente, ¿no?, a tomarle la palabra.
0: Exactamente, y veo también a gente de Acción Nacional rompiendo estos mantas.
1: Lonas.
0: Lonitas que están poniendo como de medio metro por medio metro en cercos viejos, en casas que ven que no salen los dueños. Y raza del Partido Acción Nacional aquí en Ensenada y veía también en Tijuana, se han dedicado a perseguirlos y cortar todo eso porque a final de cuentas es basura electoral. Bueno, tú también lo arrancabas, ¿no?
1: Sí, y actos anticipados, ¿no?
0: Exactamente.
1: No estamos todavía en proceso electoral. Por
0: hay
1: lo tanto,
0: billetes,
1: la promoción,
0: sí, ¿no?,
1: así es, personalizada, pues no se permite en este momento.
0: Exactamente, así que no es un delito.
1: Bueno, pues lo que se veía venir después de este... ¿Cómo le pudiéramos llamar? De los creadores de Qué Bruto, Póngale Cero.
0: Ajá, exacto. ¿Por qué el sistema educativo está como está?
1: Así es. Llega, pues, que dijo mi mamá que siempre no. Y el secretario de Educación, Mario Delgado, tiene que salir ayer a desdecirse, a recular.
0: Pero qué chulada, ¿no? ¿Sí? Para defenderse,
1: un chorote,
0: ¿no? Exactamente. Lo que le vamos a presentar es un extracto, pero bueno, dura como media, sí, hora primero.
1: Exacto.
0: Puliéndole las botas a la presidenta, a todo el sistema educativo,
1: a
0: diciendo
1: la 4T.
0: Que él no, que la, exactamente, que la 4T sí los escucha. Pero al final de cuentas, pues ellos mismos la regaron, ¿no?
1: Así es. Tuvieron pues que meter reversa en este cambio que se había anunciado en el ciclo escolar, con terminación de actividades el 5 de junio, ajá, un mes antes. Y bueno, pues ahora dicen, no, se mantiene como estaba hasta el 15 de julio. Vamos a escuchar a Mario Delgado, el secretario de Educación en nuestro país.
4: Estamos comunicando. Este Consejo Nacional de Autoridades Educativas ha resuelto de manera unánime mantener el calendario escolar 2025-2026 en sus términos originales, con los 185 días efectivos de clase establecidos en el acuerdo publicado el 9 de junio del año pasado en el Diario Oficial de la Federación. El ciclo escolar concluirá, como estaba previsto, el 15 de julio. Detrás de esta decisión hay un acto de justicia social. Al sostener el calendario, privilegiamos el derecho superior de las infancias a una educación y la democracia como la única vía para la transformación. Reiteramos que el compromiso de este gobierno es con el aprendizaje real que se fragua en el encuentro entre maestras, maestros y estudiantes. Hay un segundo motivo detrás de esta decisión, de igual peso ético: la solidaridad con las familias. La escuela es el corazón de la organización social mexicana y para millones de madres, trabajadoras, cuidadoras y cuidadores, el calendario escolar es la columna vertebral de la vida diaria. Al mantener estas fechas, el Estado reafirma su papel como aliado de los cuidados y reconoce que nuestras escuelas son espacios seguros de desarrollo. Gobernar es ponderar. En este diálogo colectivo hemos aprendido que la unidad jamás significa uniformidad. El CONAEDU, el día de hoy, es un ejemplo de madurez al país. Sabemos rectificar porque sabemos escuchar. La propuesta del 7 de mayo cumplió la función de detonar un debate necesario sobre la flexibilidad del calendario escolar y la conclusión ha sido clara. Un cambio de esta naturaleza requiere más anticipación. El respeto a la norma, sin embargo, no nos ciega ante la particularidad. México es un mosaico de realidades y este consejo se manifiesta también por mantener la flexibilidad para los ajustes locales que resulten necesarios, principalmente en las sedes mundialistas o en aquellos lugares donde tengan temperaturas muy altas. Está claro que la dinámica del torneo exigirá adaptaciones muy específicas que se tenderán en los términos que prevé la Ley General de Educación. Previa autorización de las autoridades locales y siempre garantizando el cumplimiento de los planes y programas de estudio. En esta sesión salimos en unidad porque compartimos un mismo propósito: proteger el derecho de las niñas, los niños y los adolescentes de México, el derecho a una educación transformadora que pondera la igualdad, la justicia.
1: Perros, no. Que el mundial y el calor hayan puesto en el centro del debate el tema educativo, no las evaluaciones PISA, neoliberales, si tú sí, quieres, exacto. Y todo lo demás, no la realidad de los niveles escolares, no la preparación de los maestros, no las condiciones laborales también de los mismos, no la infraestructura educativa, no todo lo que haya que revisar para poner efectivamente en el centro del debate el tema educativo, sino el mundial y esta medida unilateral apresurada que salió a dar el secretario, según esto, con el respaldo de los 32 secretarios de las entidades.
0: Es que ese mismo respaldo lo tuvo cuando salió a dar a conocer que se iba a adelantar el 5 de junio.
1: Así es.
0: Después dice, es que este anuncio sirvió para el debate. No, así sirvió para que la gente te criticara, ¿no?
1: Sí, para que te hicieras pedazos.
0: Estabas haciendo todo a lo estúpido, ¿no?
1: Sí, así
0: por
1: es.
0: Eso es que sale, después la presidenta dice, es un análisis, ¿no? Sí. Porque nunca vas a aceptar que la regaste.
1: No, claro. Por
0: entonces es una propuesta, ok, y después ya te vuelves a reunir con los 32 secretarios de Estado que en el tema de educación y dices, es que ha servido el debate. Nunca hubo debate, ¿no?
1: No, señor, ¿no? Y te digo,
0: ¿un debate de quién? De él contra, exacto, todo México, ¿no?
1: Así es, que haya sido el mundial, te digo, el calor, el, ajá, que haya detonado este debate, pues,
0: ¿sí?
1: Híjole, te deja mucho que pensar, ¿no? Cuando tienes un montón de elementos más para efectivamente entrarle al debate serio,
0: ¿sí?
1: Y decir,
0: claro,
1: a ver, ¿qué está pasando con la educación?
0: Y a lo mejor como dice, ¿no? O como algunos lo proponen, a lo mejor sí sería necesario ir modificando los tiempos, a lo mejor de entrada de la escuela, a lo mejor de salida de la escuela, a lo mejor los periodos de vacaciones, pero a bote pronto,
1: ¿sí?,
0: como quería hacerlo, porque supuestamente ya tenemos encima el mundial. Tuviste... Se planeó un mundial exactamente 4 años antes.
1: Ya, ¿no?, sabías que era sede.
0: O sea, no es,
1: tres sedes, nada
0: no es
1: más,
0: una urgencia, ¿no?
1: Así es México, Ciudad de México, Monterrey y Guadalajara.
0: Ajá.
1: O sea, ahí
0: y
1: va
0: tú
1: a ser.
0: Tú ves en Estados Unidos que tiene la mayor cantidad de equipos, ni le importa, ¿eh?
1: No.
0: Ni ves.
1: Ni se inmuta, ¿no?
0: Ajá, ni ves que haya ese ambiente mundialista o que exactamente leía que en algunos estadios ni siquiera se terminaron por modificar para hacerlo adecuado para recibir a la afición de fútbol, sino ahí está, no vamos a quitar gradas, no vamos a mover gradas, si les place, bien, si no, pues busquen otra sede, ¿no?
1: Sí, así el está, secretario, ¿no?, intenta convertir error en virtud al decir... Sí, sabemos escuchar a la gente y sabemos rectificar. No,
0: ajá,
1: no, pues le fue pésimo.
0: Exactamente, no es como que un logro, porque el principio de todo ese de ese discurso trata de sí, escuchamos a las autoridades, escuchamos, y también la presidenta, no, la presidenta era obvio que no le había gustado este discurso, la crítica que había recibido por este posicionamiento pareciera que unilateral, pareciera que la presidenta ni siquiera lo sabía, y que inclusive hasta los propios maestros tampoco les gustaba porque sales a bote pronto a terminar todo lo que tienes que terminar. Es más, tan convencido está Mario Delgado que todo está mal y que él estaba bien, que previo a, o cuando recibe la prensa, dice que las escuelas no son guardería, ¿no?
1: Así es. Que bueno, también tiene razón.
0: Y que exactamente, y que también dice que un mes después, un mes antes, exactamente desde junio, ya no haces nada en las escuelas. ¿No?
1: Así. Sí. Oye, así ya se la pasan ahí de baquetones.
0: Exactamente. Nomás. ¿Y por qué entonces no los dejas ir bien? ¿O por qué no haces un sistema educativo que alcance para todavía ese mes estar dándoles clases?
1: Claro. Si ya lo tienes visto, pues haz algo, ¿no? Ajusta. Sí.
0: Y efectivamente no son guarderías, pero es un sistema educativo que tenemos que tener porque pues vivimos un país con mucho rezago educativo.
1: Mucho rezago, ¿no? Por supuesto. Nos dicen buenos días hasta la musiquita para que se vea que hacen las cosas bien.
0: También sí, por pensar supuesto. En eso, la música.
1: Producción.
0: ¿Qué necesidad de ponerle música?
1: Siempre los dicen también por acá. A lo mejor es la musiquita, dice, ya con eso hasta dan ganas de ir a trabajar. Así subieron ese mensaje, así lo subió Mario Delgado, de nueva cuenta ayer, cuando termina esta reunión y sale ya el anuncio oficial de, pues se queda el ciclo o el calendario del ciclo como estaba.
0: Pero no le ganas una, ¿no? Veía ayer muchas críticas, porque en cuanto Mario dijo que íbamos a irnos, o sea, iba a ir el sistema educativo el 5, y la gente empezó a quejarse, bueno, empiezas a soltar tus bots y tus hordas de fanáticos de Morena a decir que es que no querías tener a tus hijos en tus casas, ¿no? Es que eras un papá que no quería convivir con su hijo y por eso lo querías tener en la escuela, aunque ya no fuera de aprovechamiento, ¿no? Y después dice la presidenta, no, está mal. Entonces, exactamente, Mario es un ignorante, ¿no?
1: Sí, la maroma, ¿no?
0: Exactamente, y ahora ya salió Mario a decir que efectivamente sirvió para el debate. No sirvió para el debate, le sirvieron para decirle que no sabía lo que estaba haciendo.
1: Para exhibirlo, ¿no?
0: Para exhibirlo.
1: Dice, qué vergüenza, tanto escándalo para seguir en la misma. Efectivamente, tanto ruido para pocas nueces, ¿no?
0: Exacto.
1: Dice por acá alguien en un comentario, en la barda de la Colonia 89, pues no sé cuál de todas las bardas, pero así dice, el tío Richie para presidente 3036, que no hay veda electoral, dice, oye, ese está bueno, o sea, ya de plano, a lo mejor es como Julieta, ¿no? Alguien fue y se lo pintó para...
0: porque el tío Richie no creo que sepa ni por qué el 89, ¿no? Sí. Y si llegara a hacer algo, tampoco va a ir,
1: ¿no? Dice, buenos días, ese secretario de Educación, así o más imbécil, dice uno de nuestros radioescuchas a través de nuestra transmisión en vivo.
0: Pero lo que duele es que de pronto creas o te quieren hacer sentir como que sí sirvió para el debate y no. Rectificamos. No, pues si tú solo te metiste en ese cochinero, ¿no?
1: Claro.
0: ¿Cuál rectificamos?
1: Sí, ¿y qué debate?
0: Exactamente. El debate con los mismos, ¿sí? Con los mismos que votaron primero con que sí, vámonos antes, ¿no? Porque hay un video donde todos los 32 secretarios de Educación dicen que sí y ahora dice, rectificamos. Pero si tú mismo lo hiciste, ¿no?
1: Sí, tú hiciste el desastre.
0: Ajá. Y ahora escuchamos al pueblo.
1: Ah, bueno.
0: Pero bueno, no les gana uno ya está acostumbrado a esto, ¿no?
1: Sí, nos dicen, buenos días, este tiradero de agua tiene días así sobre la calle México a una cuadra del periférico de La Esmeralda en el fraccionamiento California. Los carros pasan y mientras haces el semáforo te bañan y no les importa, les envío imágenes. Y sí, nos ponen aquí dos fotografías de este tiradero. Sobre la Avenida México, efectivamente. Casi Libramiento, o entre Libramiento y lo que es la... ¿Qué es? San Agustín, por ahí, por esa parte. Fraccionamiento California, nos dicen. Pues gracias. Ahorita lo pasamos a la gente de Césped.
0: Vámonos al corte y regresamos con más información.
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2: 7:25 a.m. Estamos de vuelta, RCE Noticias Baja California, en este martes 12 de mayo del 2026. Nos siguen llegando imágenes de nuestros radioescuchas. Nos dicen, a ver, nos dicen basura y nos acompañan con esta fotografía precisamente de un tríptico folleto de la senadora Julieta Ramírez, por supuesto con su imagen, que dejan en la entrada de una casa, lo que parece ser la reja, como el buzón de una casa, y esta pues acción que se está repitiendo ya desde hace aproximadamente una semana. Ahí está, híjole, ni le favorece ahí porque está como doblado y entonces se ve como rara senadora aparte, pero es una queja constante, ¿no?, de nuestros radioescuchas, lo que está sucediendo.
3: Pues para decir que sí tiene presencia en Ensenada, ¿no? Parte de la estrategia de cuando lleguen a tu casa.

0: Así es, se llama Plaza Contenedores.
1: Qué bonito, ¿no?
0: Sí, está Playa Hermosa, está Conalep, Pacífica y el Ciprés. Esos cinco puntos están siendo monitoreados mensualmente por este grupo con apoyo de la Facultad de Ciencias Marinas y el SIDECO. Según los resultados más recientes, porque es una iniciativa de abril a noviembre, esos son los meses que se van a estar monitoreando este año, pues en abril, ahí en donde están los contenedores, esta Plaza Contenedores, pues salieron más arriba de la norma, más arriba de los 200 enterococos por cada 100 mililitros, es decir, no apto para uso recreativo. Para
1: eso es antes de los derrames.
0: Recreativas. ¿No? Sí, eso es antes de los derrames. De hecho, en la página, si tú te metes a Ensenada Azul, te aparece ahí que también Playa Hermosa está cerrada, Playa Hermosa está cerrada, pero por este derrame, no porque en abril hayan superado los números que marca la norma oficial. Solamente en la parte de donde están los contenedores, esta plaza, ahí sí se determinó que había niveles superiores a esta norma. Vamos a escuchar a Stephen Martínez de SIDECO, del Centro de Investigación y Desarrollo Costero, hablar acerca de esta iniciativa.
2: Y eso es mucho lo que nos van a ayudar. Si nosotros hacemos el análisis y no les damos la difusión con su ayuda, no les sirve de nadie, se quedan en un laboratorio. ¿Por qué tienen que hacerse con un laboratorio certificado? Para que tengan certidumbre. No es en la parte del análisis de las muestras, si bien sí sumamos a los estudiantes a que puedan ver las técnicas, ahí sí hay personal especializado, que en este caso está la maestra Itzel, que nos acompaña y es la responsable del laboratorio del Centro de Investigación y Desarrollo Costero. Es un laboratorio acreditado como laboratorio ambiental ante el gobierno del estado y bajo el estándar internacional ISO 17025, que le da la certidumbre a nivel internacional de la validez de los resultados. Todo lo que se hace en el estándar de coliformes, en este caso, trae un estándar internacional, una normativa internacional que tiene que cumplir. ¿Qué se hace con los datos? Ya tenemos la información, ya fueron a hacer el muestreo los estudiantes, ya se hicieron los protocolos de muestreo. No es para que los use la población. Es para que sepan a qué playa meterse y a qué playa no meterse. Y entonces la primera estrategia que realizamos fue hacer una página web, porque pensamos que la gente podía entrar, y en la campaña 2025, pues si uno entra en Google y le pone Ensenada Azul, va a ver una página donde están todos los históricos. No nada más el del mes, sino los históricos de todos los meses, cómo ha salido. Sin embargo, creo que las nuevas generaciones son más dinámicas que nosotros, y lo que entendimos en este proceso es que la gente ya pues no teclea en la computadora, ¿no? Ya la gente habla con los teléfonos celulares, la gente ya habla con los dispositivos, y en esta campaña 2026 sumamos esas estrategias para que cualquier persona desde cualquier parte del mundo con su Alexa simplemente le diga: Alexa, abre Ensenada Azul.
0: Bueno, ahí ya no alcanzó el video. Efectivamente, Alexa decía, las playas no aptas para uso recreativo son Contenedores y Playa Hermosa, por rebasar estos niveles, ¿no? En el caso de Playa Hermosa, insisto, no, los resultados de abril no arrojaron resultados por encima de la norma, sino que se debe a este cierre debido al escurrimiento de aguas residuales que se dio en la zona de Punta Banda y el fraccionamiento Acapulco, y que determinó pues su cierre precautorio por parte del gobierno municipal.
1: Bueno, y si abres la página, te aparecen con puntos, ¿no?
0: Sí, así es.
1: Ahorita lo estoy viendo y exactamente así aparece como Ensenada Azul, y aparece el monitoreo de 1, 2, 3, 5 puntos,
0: cinco,
1: ¿verdad?
0: Exactamente.
1: 5 puntos, y ahorita aparece como decías, la parte acá pegada a donde están los contenedores.
0: La Plaza Contenedores. Ajá.
1: Exactamente, en rojo, ¿no?
0: Ahí por 2400, lo que es, ¿no? Estancia y Boulevard Costero.
1: ¿Dónde está la plancha, ¿no?
0: Sí, exactamente, ahí, justo. Así es. Pues ahí está esa iniciativa disponible. Dice que no es para decirle a la autoridad cierra, O sea, eso lo determina la autoridad. Pero recordemos que las autoridades sanitarias lo que hacen es sobre todo el muestreo en los periodos vacacionales, sí. Con motivo de destinos de playa, ¿no? Hacen en todo el país y determinan y qué playas son aptas, cuáles no. En este caso el monitoreo es mensual y estarán los datos ahí disponibles para que la gente sepa, bueno, cómo se viene comportando esto en estos 5 puntos, que digamos es pues la zona de... Pues el de más fácil acceso, ¿no? Ajá. Digamos a la playa, lo que está más pegado aquí a la mancha urbana.
1: Sí, a la que llegan todo el mundo, ¿no?
0: Sí, las playas públicas, exactamente. Todo este corredor desde Plaza Contenedores hasta la base militar del Ciprés.
1: Pero fíjate, qué interesante porque ves esta zona de monitoreo y seguido sale Playa Hermosa en rojo, ¿no?
0: Sí.
1: O sea, no es como que una sola vez o por esta situación, sino en varias ocasiones aparece en su mapeo con gente de calidad, con gente certificada que están pues, que sigue recibiendo contaminación de esas fecales, ¿no?
0: Es correcto.
1: Vámonos al corte y regresamos con más información.
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2: Estamos de vuelta, RCE Noticias, Baja California. Son las 7 de la mañana con 37 minutos. Vamos a leer algunos mensajes de nuestros radioescuchas. Buenos días. La semana pasada estuvo Césped atendiendo varias zanjas que ya llevaban más de un año sin arreglar. Las limpiaron para poder taparlas, arreglaron la mayoría, pero dejaron otras sin terminar. Ojalá puedan ayudarnos a reportar para que lo tapen lo antes posible. Es calle Jesús Fischer, en la colonia Loma Linda. Gracias.
3: Nos dicen también que si ya pasamos por el Boulevard Costero después de que se llevó a cabo este evento de motocicletas. Dice, lo único que dejaron el evento, dice, son de los motocicletas. Fueron manchas, dice, por toda la zona hay rayas en el piso.
2: Nos comentaban que habían llegado como 1,800 motociclistas. Uh-huh. Tanto de Baja California, del sur de California también. Mucha gente la que vino, según nos comentaron, a este evento, el Biker and Beer Fest, que se celebró el viernes y el sábado aquí en la extensión del Boulevard Costero, entre Estancia y Plinta, me parece que fue todo este despliegue.
3: Unos 100 millones de derrama económica, ¿no? Es que siempre se los avientan aquí unos números que...
2: Sí, tranquilo.
3: Dices, ¿de dónde lo sacas?
2: Sí.
3: ¿Qué más tenemos? Fíjate que ayer me enteré que si todo sale bien, el ayuntamiento que encabeza Claudia Gatón estará haciendo la entrega o participando en la entrega de las primeras casas de Infonavit que prometió la presidenta de la República, Claudia Sheinbaum. Se van a llevar aquí a cabo en Ensenada. Se tiene previsto que arranquen con un paquete, para que ponga atención y esté muy al pendiente, que va a arrancar con 170 viviendas que van a ser entregadas. Ya tienen terreno. Esta semana tengo entendido que se va a reunir con líderes de la construcción, con cámaras empresariales grandes, porque Infonavit le pidió a la presidenta municipal que ella le juntara a los empresarios de la construcción de vivienda, para ver cómo se ponen de acuerdo con la idea de hacerlo por bloques en estos terrenos que ya tiene. Yo creo que esta semana da a conocer exactamente la presidenta en qué zonas van a ser.
2: Okay.
3: Pero van a ser 170 viviendas de, pues, para gente trabajadora. Pero en esta ocasión, y esta es la parte interesante, va a ir dirigida a gente joven. No tienes que estar casado, no tienes que hacer toda esta parafernalia que te pedían para tener, ¿cómo se llama?, para tener acceso a la vivienda de 70 mil millones de puntos y esas cosas.
2: Sí.
3: La idea es que con que hayas trabajado en algún momento de tu vida, porque obviamente va dirigido más a jóvenes, pero también puede entrar gente de ya cuarentones como tú, como yo, o cincuentones como yo. Pero en cualquier momento de tu vida que hayas trabajado 6 meses con seguro social, sí, claro, y a lo mejor dijiste 6 meses y ya no trabajé, me decían también que a lo mejor hubo gente que trabajó 6 meses y se fue a trabajar a Estados Unidos. Okay. Una dinámica que en Baja California es muy, muy común. Ellos también van a tener acceso a este tipo de viviendas. Aunque ya estés trabajando en Estados Unidos, aunque ya estés viviendo en otras partes, puedes reclamar esa participar en ese derecho. Se va a pedir que tengas un salario mínimo de 2 salarios mínimos.
2: Uh-huh.
3: No es como que un dineral, sino 2 salarios mínimos. Que seas mayor de 18 años y no estés ahorita con un crédito hipotecario.
2: Okay.
3: Esas 3 cosas y que, bueno, hayas trabajado con seguro 6 meses. Esto se van a arrancar. Yo creo que esta semana la presidenta municipal va a estar trabajando en ese tema. Se va a reunir con constructores para sacar adelante este proyecto que al final del 2017 se tiene 27, perdón, ni que fuéramos para atrás.
2: Así es.
3: De este 2027 se van a estar haciendo en Ensenada 13,000 viviendas.
2: Sí, lo había anunciado, ¿no? Hace poco.
3: Exactamente. Ahora decían que de esas 13,000, el ayuntamiento va a pedir que a través de un crédito donde el ayuntamiento esté pagándoles, les dé 500 viviendas para que el ayuntamiento sea quien las administre en sus pagos. Porque recuerda que muchos de trabajadores del ayuntamiento no tributan en el IMSS. Entonces, a esa base trabajadora, el ayuntamiento va a pedir que les den un crédito y que a través del descuento de nómina, ya sé en qué va a terminar esto, pero bueno, a través del descuento de nómina les den su vivienda. La presidenta municipal va a entrar en un acuerdo donde ella entregue 500 viviendas. Así que, bueno, es una buena propuesta. Y en algo, y en algunas dicen que la propuesta de Infonavit que trae la presidenta de la República, Claudia Sheinbaum, es que a lo mejor tú eres constructor, tú eres albañil, bueno, ese porcentaje de dinero que te toca te lo den en material para que tú lo edifiques, ¿no?
2: Ok.
3: Pero bueno, esta, o te digo, la primera idea o la primera propuesta es que se reúna la presidenta municipal con ellos, vaya a la Ciudad de México a terminar de amarrar esto con Infonavit. A Infonavit le lleves el decir, bueno, tengo esos constructores que ya están de acuerdo en tus procedimientos de pago, en tus procedimientos de construcción, tenemos el terreno, ya está todo deslindado y ahora sí empecemos a trabajar. Y antes de que termine el año, estas primeras viviendas se van a estar ejecutando.
2: Que sería la Canadevi, ¿no? En este caso, la Cámara Nacional de la Industria de la Vivienda.
3: Sí, pero bueno, acuérdate que aglutina a varios, pues sí. Puede ser COMICE, CEMIC,
2: sí, los organismos.
3: A lo mejor colegios que se dediquen también a la construcción. Vamos a ver, nada más, esta parte no se ha dado a conocer, si los constructores en los precios que ellos quieren pagar les convienen.
2: Claro. Ya veremos.
3: Ajá.
2: Ahora sí.
3: También nos decían que gente de mismo Infonavit que aquí en Ensenada, fíjate que es un tema bastante interesante, hay muchas personas que ya pagaron su vivienda y no saben. Y entonces la siguen pagando. Dice que el ayuntamiento va a ver si puede poner algún módulo de atención dentro del ayuntamiento para que ellos mismos sean receptores y tú puedas decir, a ver, yo me acuerdo que lo empecé a pagar desde 1980 y me siguen deduciendo. Entonces ahí te van a buscar y para ver si tú eres de ese grupo y te dejen ya de descontar.
2: Sí, claro.
3: En caso, esa es la propuesta que traen, de que resulte con que Fernando Escobedo ya terminó de pagar hace algunos meses y tiene a favor 50,000, 60,000 pesos, te lo van a regresar en material.
2: Ok.
3: Para que tú sigas construyendo vivienda, ¿no?
2: No lo sé, Rick, pero...
3: Pues suena muy bonito, ¿no?
2: Sí.
3: Pero es una propuesta... Bueno, no es una propuesta, es una nota que se va a dar a conocer o que va a fluir en esta semana y que pues suena bastante, bastante ambicioso. Tan todas las cosas, ¿no? Pero es una... Hoy, esta semana se reúne con ellos. Yo creo que la siguiente viaja la presidenta municipal a Ciudad de México para ver el tema con Infonavit o viceversa. Pero ya tienen que ejecutarse estas viviendas donde ya tienen el terreno para iniciar con estas primeras viviendas.
2: Sí, pues ya, y pues se van a ir rápido entonces, porque ya estamos a mitad de mayo, y si las tienen terminadas para, pues, diciembre, finales del año.
3: Sí, la idea, bueno, a lo mejor la idea termina en banderas o primeras, unas cuantas. La idea es que entren todos los desarrolladores al mismo tiempo.
2: Okay.
3: Vamos a ver si al desarrollador le conviene lo que le paguen por la vivienda.
2: Exactamente.
3: Vámonos al corte y regresamos con más información.
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2: Entramos al último bloque de RCE Noticias Baja California. Son las 7 de la mañana con 50 minutos de este martes 12 de mayo. Nos responde el titular de CESPE, nos dice gracias por la información, ya se va a atender los reportes, se van a atender los reportes que nos hacen llegar. Gracias.
3: Nos dice, nombre, dice el mismo patrón, puede saber cuándo puede dejar de descontar. Dice, pues en las cédulas del SAU, del SUA, perdón, ahí le dejan de cobrar la aportación del crédito. Aparte, uno como trabajador está al pendiente de cuándo le dejan de descontar. O fácil, ir a Infonavit y preguntar cuánto tiempo más o menos le hace falta para pagar. Se sacan de la manga, dice, que pueden ayudar a la gente. De hecho, a uno de los compañeros del mexicano le pasó esto, ¿no? A Bernardo Peñuelas. Okay. Si recuerdas, no, él no lo platicaba, que durante mucho tiempo pues no le querían dejar de, ¿cómo se llama? Le querían seguir cobrando algo que ya había terminado, ¿no? Y decía el titular de Infonavit en Baja California que es una situación muy común el que la gente siga pagando y no se descuenta. Hablaba acerca de 19 mil cuentas que tienen ellos pendientes o que siguen cobrando sin que sean reclamadas, ¿no? Uf. Y ellos, pues, a todo dar.
2: Pues, cobrando.
3: No. ¿Quién claro. va a decir que no, no?
2: Buenos días, jóvenes. Nos comentan, tengo pendiente el trámite de las placas por decreto. Lo hice en San Quintín. ¿Saben en dónde puedo pedir información? Ya van más de 7 meses. Marco a las oficinas y no contestan. Agradezco cualquier información o contacto. Excelente día. Gracias. Pues en esa situación hay bastante gente, según lo que hemos sabido, pero no ha habido quien pueda ofrecer una respuesta concreta a todas esas personas que están pasando por esta misma situación.
3: Lo platicamos fuera del aire, inclusive el Congreso del Estado pedía a que se mandara un exhorto a las autoridades para que explicara esta situación, porque como dices, no es único, son varias personas que se metieron en este fraude. ¿Te gusta que sea un fraude porque les prometiste algo, le cobraste por algo y no le has resuelto, ¿no?
2: A final de cuentas es eso, ¿no? ¿No? Sí, ya a estas alturas es eso.
3: Sí, si no puedes, si no he llegado, ese es tu problema, porque claro. Tú les prometiste algo, les cobraste y no puedes decir, como en este caso, no contesto.
2: Sí, estableciste las reglas del juego, las siguieron. Ajá. Y luego no, ya se acabó y ahí se paró todo, ¿no?
3: Ajá. Sí. Entonces, pues, lo vuelves un fraude, pero como es el gobierno, seguramente vamos a terminar que en base en un consenso se resolvió devolverle la lana o placas, ¿no? Lo que sea, pero ya tendría que haberlo resuelto las autoridades. Sí, y este tema ya está en el Congreso.
2: 7 meses. Y ahí con, pues sin placas y sin lana.
3: Ajá. No sé en qué momento no se considera eso un robo, ¿no?
2: O un fraude, como dices, ¿no? Nos dicen, buenos días, hay una página donde puedes checar el estatus de tu trámite con los carros chocolate Repube. Ahorita se las comparto, nos comenta aquí otra persona del auditorio. Ah, pues miren, a ver si por ahí puede salir algún dato para el otro radio escucha que le dé pues luz sobre este asunto, ¿no? ¿Qué está pasando? Hoy recordarle que se lleva a cabo la reunión de información, reunión pública para informar sobre el proyecto del Bypass. Esto okay. Es en punto de las 9 de la mañana en las instalaciones del Centro Estatal de las Artes de Ensenada. Esta reunión convocada por la Semarnat y en la que pueden participar diversos ponentes, previo registro y público en general. En punto de las 9 de la mañana, insisto, se estará ya ventilando esta información de lo que contiene la manifestación de impacto ambiental para que la empresa pues pueda aportar mayor información, pueda resolver dudas y también quienes están interesados pues plantear sus inquietudes, sus cuestionamientos tanto a las autoridades como a la propia empresa que está promoviendo este proyecto de ruta alterna conocido como Bypass, Jatay Libramiento.
3: Exacto.
2: Así es que se va a poner interesante seguramente este evento hoy.
3: ¿Es abierto al público, nos preguntan?
2: Sí, sí, sí, es abierto al público, exactamente. Nada más, insisto, hay que llegar a registrarse. Ya a partir de las 8, ahorita, se abren los registros y la reunión ya como tal, informativa, inicia a las 9 de la mañana. Seguramente se extenderá hasta las 3, 4 de la tarde, así como fue con la del Muelle 3 en la zona de Santo Tomás.
3: Así que tome su tiempo,
2: sí,
3: ¿no?
2: Sí, sí, sí. Revise el orden del día, seguramente ahí se lo van a estar dando. Ahí vendrán a qué hora se expone por parte del promovente, de qué hora a qué hora las ponencias de la gente interesada, los recesos, la comida, preguntas y respuestas y sesión de clausura. Más o menos así está estructurado esto.
3: Ese yo creo que es el evento más importante. También lo de, va a haber algo.
2: ¿Es lo del Totoaba?
3: De la Totoaba, ¿no?
2: Así es. Hoy está programado también a las 10:30 de la mañana una nueva conferencia de prensa, pero que incluye maridaje para medios de comunicación con los organizadores del Totoaba Fest. Es decir, pues van a dar ahí algunas muestras de este pez endémico, cómo se prepara de cara a lo que es este festival que se va a llevar a cabo a finales de este mes en el Coral y Marina.
3: Vamos en Ensenada a celebrar 144 años de existir, ¿no? De convertirnos en municipio este 15 de mayo.
2: El 15 de mayo, sí, eso está programado el festejo. Ajá. Del 144 aniversario de Ensenada como fundación de asentamiento urbano de Ensenada. Y esto va a ser en el Riviera, el próximo, insisto, 15 de mayo a partir de las 2 de la tarde. Hay entrada gratuita y pues hay todo un programa artístico musical para que los asistentes disfruten de estos 144 años ya.
3: Exactamente, va a haber de todo tipo de música, veía, ¿no?
2: Sí.
3: Ahora no van a estar los Tacón Machín.
2: No, fíjate.
3: Ojalá nunca nos falten, ¿no? Saludos a nuestros amigos.
2: Sí, a partir de las 2 de la tarde, música en vivo, comida, bebidas y un ambiente lleno de orgullo y tradición, según el Ayuntamiento de Ensenada.
3: Ya se dio a conocer quiénes van a ser los personajes distinguidos, ¿verdad?
2: Sí, los ciudadanos distinguidos también ya está.
3: Que es parte de estos festejos de aniversario.
2: Sí, y junto con los reconocimientos en vida y post-mortem de profesores. Se hace también en este marco. De los ciudadanos distinguidos, estos se dieron a conocer desde el pasado 3 de mayo y bueno, pues el listado es bastante, bastante largo porque son diversas categorías. A ver, ahí le va rapidito. Investigación científica y tecnológica, la doctora María del Pilar Sánchez Saavedra. En innovación, el doctor Salvador Villarreal. En cultura, Beatriz Álvarez. En humanismo y labor social, Delia Rosa Artea Pino. En ecología, Leticia Medrano. En el mérito médico, el doctor José Juan Godínez. En periodismo, Jesús Alberto Alcaraz, el Magú. En deporte, ¿no? Sí, del Canal 23 y productor Víctor Manuel López, insisto, en deporte, maestro en vida, José Alberto Alzaga Vega y maestro post-mortem, Onésimo Contreras Cuellar, exdirector de La Diurna.
3: Onésimo, ¿no?
2: Así es, Onésimo, panista, por
3: exactamente.
2: Cierto.
3: Exactamente.
2: El maestro Onésimo. Ellos,
3: un nombre muy agradable, ¿no? Sí. Muy de trato, ¿no?
2: De sombrero, lo recuerda siempre. Ellos serán reconocidos como ciudadanos distinguidos en el marco de este 144 aniversario de Ensenada.
3: Pues ahí está, el 15 desde las 2 de la tarde.
2: En el Riviera.
3: En el Riviera. Ahí vamos a invitar a nuestros amigos para que les hagan esa invitación.
2: Claro.
3: Bueno, por hoy ha sido todo. Se despide como todas las mañanas sus amigos
2: Marco Flores
3: y Fernando Escobedo. Nos escuchamos el día de mañana y por lo pronto, pórtese bien.
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1: Ok, ya son 8 de la mañana con 11 minutos, 11 minutos después de las 8, a través de Stereo Sol, soy contemporánea como tú. Oye, gracias, de veras a los que sean atentos en esta mañana aquí en el 646-178-3730, Lolis, Pibe, Mariposa, el buen Juan Carlos también. Le quiero mandar un saludo al pariente también que nos tiene en sintonía. Allá los Velarde Jiménez también bien atentos a la programación, el Chip. Ese otro mensaje que nos mandó Batman desde bien tempranito. El Master Beto Ramírez, la profe Cintia. Gracias a por acá el Blondis. Ese otro mensaje lo manda el buen Mayel también. Aquí al 646-178-3730. Mandarina, muchas gracias también. Por acá dice, Uta, con esa rolita de Yes te ganaste la corona del día. Esa rolita te reinicia la vida. Reinicia la vida de todos. Claro que sí, mi estimado Charlie. Buen día, Luis y colegas. Fresco, pero con mucho calor humano. Nada que no arregle un rico café y una muy buena música. Saludos y abrazos, dice por acá el buen Arturo, saludando a Martita también. Ya rumbo al Cimarrón Lem Kitchen. Gracias, Nadia también. Paulita, que ya, pues ya casi sale de vacas, ¿no? Entonces, Ariana Alina. Ya no me acuerdo cómo era. Saludos para el Montejano también aquí, al 646-178-3730. Bien, vámonos con más música, algo más también progresivo. Asia, hit of the moment.

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1: Vamos concluyendo el Congreso Nacional aquí en el World Trade Center de la Ciudad de México. Un congreso muy concurrido, con mucha participación. Queremos reconocer el trabajo que hizo como dirigente nacional Luisa María Alcalde para lograr 12 millones de afiliados. Una meta contundente.
2: El senador por Baja California, Armando Ayala Robles, expresó su respaldo a la recién electa Ariadna Montiel Reyes como nueva presidenta nacional del partido, en un proceso que reflejó la unidad, fortaleza y compromiso del movimiento con la transformación de México. Durante este encuentro, Ayala Robles destacó la participación activa de legisladores, dirigentes y militantes, consolidando un proceso democrático interno que fortalece la vida institucional de Morena. El legislador federal destacó que esta renovación en la dirigencia permitirá consolidar la organización interna y fortalecer el trabajo territorial rumbo a los próximos procesos electorales. 66ª legislatura, Justicia para Todos, Senado de la República.
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Ok, quiero recordarte que la página del programa en Facebook es The Morning Rock con Luis Fuentes. Por ahí tengo ya varios que han reaccionado, han dejado comentario. Les quiero mandar el agradecimiento, por supuesto, para todos y cada uno de ellos que nos están, obviamente, ahí haciendo saber que están en sintonía. El Master Beto Ramírez, allá en Tortas Beto. El buen Litros. ¿Cómo estás, Carlitos? Mario Lira, también. Y saludos a toda la banda rockera que te escuchamos y nos llenamos de energía con esas excelentes rolas que nos pones. Martes, buenos días a todos, a darle macizo. Dice, buenos días, mis Morning Rockers, súbanle. Por acá, Berito Gil dice, Morning Rockers, que tengan el mejor de los días. Y a ti, my friend, gracias por ser parte importante del inicio de nuestro día al sintonizar lo mejor de The Morning Rock con Luis Fuentes. Súbele The Morning Rock con Luis Fuentes, Hugo Talavera. Lolis dice, muy buenos días, The Morning Rock con Luis Fuentes. Saludos a toda la banda rockera del mundo. Jorge Tobar, el Chip. Ánimo, raza, excelente día para todos. El tocayo Luis Rodríguez, buenos días, rockeros, Ensenada, ánimo y a escuchar rock. Mariposa de Morning Rock con Luis Fuentes, Morning Rockers. Espero que tengan una excelente jornada y logren todo lo que se propongan hoy con buena música y mucho café. Charlie también, excelente martes, Morning Rockers. Buenos días, Morning Rockers, nos pone por acá una imagen. El buen Bonilla, saludos a él y a todos los que andan en la prevención, a todos los uniformados. Buenos días, Morning Rocker, saludos, compita Luis. Hay que empezar el día con un buen cafecito. Benjamín Preciado, buenos días, ya con mi café. Caballero del Rock, nos dice el Inge Novoa. Buenos días, Morning Rockers, ánimo y bendiciones para todos ustedes. Es el Pillo y por aquí Juan Carlos desde Mexicali también nos manda mensaje. Que está en sintonía, bien. Vamos a checar, Vicky Rangel también en West Texas, Juan Oso Polar Talking en algún lugar de Estados Unidos, también siguiendo la progra, Rosy Durazo en Rosarito, Vanessa, también el Master Otto Cross, la señora Gema Peralta, por supuesto, Marcela Lechuga, Anabel Martínez, le mando saludos, por supuesto, también para Joss.

Joseph, para sus hermanos y para el buen Enrique, no, Alex, Alejandro. Se me andaba yendo el nombre. Leí Víctor Enrique por acá y se me fue el asunto, pero aquí que Blind, les mandamos el agradecimiento. Oye, también en Valle Guadalupe le mandamos saludos a Janet, a Don Manuel también. Muchas gracias por estar en sintonía. Les agradecemos infinitamente que nos tengan en la preferencia. Juan Carlos Mata y en el Chicalor. Héctor Gutiérrez. Reina también, Andrea, la enfermera del terror, Nani Torres, Erika, el Yogi Reynoso, mira, bastante banda, Saúl Eduardo Casio, Nadia Lisette y por acá Brian O'Connor, saludando a, obviamente, a Anabel y a Morrison, también obviamente a su papá que ya se reportó por acá, el buen Blondis. Quiero mandarle saludos también a Gil Heraclio y a ti que estás en sintonía, muchas gracias. Esos son los Sex Pistols, God Save the Queen. Recordando que el día de ayer fue aniversario, o habría cumplido un año más de vida. Sid Vicious, eso es God Save the Queen.

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3: 8 de la mañana ya con 31 minutos a través del 101.1 FM Estéreo Sol. Recuerda que tenemos una aplicación, a ti que nos escuchas en diferentes latitudes, pon mucha atención. Sabemos que hay gente, ahorita que acabo de mencionar, a Janet que viene de Valle Guadalupe, gente que nos escucha de repente en San Quintín, allá para el ejido Uruapan, de repente que nos oyen para Ojos Negros. Digo, también la gente local, pero obviamente quienes menciono son los que nos oyen a través de las diferentes aplicaciones o la propia. El caso es de que no estoy solo. ¿Por qué les recalco eso? Porque quiero que ustedes se den a la tarea de poner muchísima atención. 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Muchachas, bienvenidas, ¿cómo están? Gusto en saludarlas nuevamente aquí a través del 101.1. ¿Cómo están?
4: 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Muy buenos días, pues muy felices de estar aquí con ustedes. Venimos a compartirles muy buenas noticias, noticias que los van a ayudar a superarse profesionalmente, laboralmente y de manera personal. 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
3: Ok.
4: Nos queda un poco de tiempo, pero muy valioso para todavía tomar la decisión de continuar con estas metas que siempre tenemos todos, ¿no? Algunos hemos dejado inconclusas, algunos están por iniciar pues estos sueños, ¿no? 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
3: Bien.
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3: En esta opción que es en línea, ¿cómo sería la dinámica? 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
3: Okay.
5: Igual es un poquito más flexible. Nosotros manejamos la modalidad de materia por materia.
3: Eso está
5: entonces
3: genial.
5: Sí, la verdad no llevan el peso de llevar todas las materias a la vez. Es una materia, concluyéndola, cada materia dura 3 semanas. Así que es mucho más flexible. Terminas a las 3 semanas y continúas con la siguiente materia.
3: ¿Y qué licenciaturas puedo estudiar yo en INUE? Digo, ya sabemos que el bachillerato pues es para aquellos que pues planeen continuar con sus estudios a futuro ya a nivel profesional, pero ya en este plano, ¿qué licenciaturas ofertan ustedes?
5: Tenemos disponible la licenciatura en Derecho.
3: Okay.
5: Tenemos Viticultura y Enología, que es la más popular.
3: Pues ¿en dónde estamos, no? En la región vitivinícola más productiva de México.
5: Sí, así es.
3: El 90% de los vinos mexicanos se hace aquí en Ensenada, en Valle de Guadalupe. Entonces, qué buena onda que tienen esta carrera.
5: Sí, así es. Igual también tenemos...
3: ¿Los locutores no tienen descuento?
5: Sí.
3: Ahorita voy a ver los planes.
5: Sí, también tenemos disponible criminología, mercadotecnia, ciencias de la educación, arquitectura y mercadotecnia y publicidad.
3: Oye, algo que también me gusta muchísimo y me llama bastante la atención, ya lo platicábamos la vez anterior que estuvieron acá conmigo, es la continuidad que ustedes tienen y el compromiso de no perderle la huella al estudiante, de tener precisamente esa, pues, ¿cómo le llamamos? Sí, continuidad, para aquellos que ya egresaron y ustedes siempre están ahí, pues, de la mano, que si a ver qué estás haciendo, dónde estás ahorita, si en el momento en que ustedes los vinculan, porque cuando están estudiando, ustedes tienen ese departamento, ¿no?, de vinculación que los mandan al momento de las prácticas y que dicen, ¿sabes qué? Por ejemplo, un caso, yo tengo una sobrina que estudió criminología allá en INUE y hizo las prácticas en la Secretaría de Seguridad Pública y pues ya se quedó, ahí ya trabaja. Imagínate qué padre, ¿no?
5: Sí, sí.
3: Que entonces es algo que también me comenta que siempre le están mandando mensajitos. Oye, ¿cómo estás? ¿Qué tal te trata? Cuéntanos tu caso de vida. Pues es que hay varios casos de éxito, ¿no? Que ya pueden mencionar también ustedes ahí, estudiantes de INUE, egresados.
4: Sí, sí, así es. Incluso INUE cuenta con una carpeta muy amplia de convenios. Son más de 100 convenios con instituciones públicas, okay, privadas, en las cuales pues los alumnos tienen acceso y ellos deciden en qué institución llevar a cabo sus prácticas profesionales, okay, siempre con la meta de quedarse posicionados ahí a desarrollarse profesionalmente, ¿no? Que sea su trabajo poscarrera. Entonces, la mayoría termina su carrera pues con trabajo.
3: Oye, y hay algo que también tenemos que aclararle a la gente de que nos está escuchando. La duda que siempre surge con las escuelas. Hablemos del REBOE. Hablemos del reba porque luego la gente dice, ay, sí, pero no sé qué. Pues mira, para empezar, no estarían ni ustedes aquí, ni nosotros abriendo micrófono, si tuviéramos la inseguridad, vaya, ¿no? De que vamos a vender piñas, por así decirlo. Al contrario, queremos invitar a la gente a que si tiene cualquier duda, tanto telefónicamente por WhatsApp o una visita guiada para que conozcan las instalaciones y ustedes disiernan bien también toda la información acerca de la escuela, porque Inúe no nomás está en Ensenada, ¿no? Es obviamente una institución que pues tiene ya bastante tiempo, muchos estudiantes lo pueden comprobar. Entonces, el REBOE, pues hablemos de él.
4: Así es. ¿Qué va a pasar cuando termines tu licenciatura? Vas a obtener un título con validez oficial ante la SEP, ¿ok? INUE es una institución que busca que todos salgan titulados. Es por eso que contamos con 7 medios de titulación y el costo por titulación también es algo muy flexible, honestamente, porque sí se busca que todos salgan con su título en mano, ¿no? Bien, estamos de manera presencial en Ensenada, contamos con presencia física en toda la República, incluso tenemos alumnos que están estudiando en el extranjero con la modalidad online.
3: ¡Wow! Eso está padrísimo. Oye, ¿y ya no nos puedes platicar acerca del tema de la edad? O sea, ¿quiénes pueden inscribirse y qué edades son las que ustedes aceptan?
4: Muy bien, eso es lo que más nos fascina a Anitza y a mí de nuestra escuela, de nuestra institución, de formar parte de esta familia. ¿Por qué? Porque es una escuela que está abierta para todas las edades. ¿Quién se puede inscribir? Desde un recién egresado, se puede inscribir un padre de familia que desea darle un mejor futuro a sus hijos, se puede inscribir una madre soltera, se puede inscribir una persona que considere que tenga una edad avanzada. ¿Por qué? Porque como comentábamos que nuestras modalidades son muy flexibles, se puede cubrir tanto la vida laboral como la vida personal y pues la vida académica, ¿no?
3: La preparatoria es la misma modalidad, es materia por materia. Eso significa que vas a terminar mucho antes la preparatoria, ¿verdad?
5: Sí, así es. La preparatoria tiene una duración de 2 años e incluso para las personas que en algún momento decidieron no continuar con sus estudios pueden retomarlos.
3: Okay.
5: Y realizamos revalidación de materias. Entonces no es necesario que inicien desde cero, se les da el apoyo, únicamente necesitan su CARDEX para que los apoyemos con todo el trámite de hacerles válido todo el proceso que dejaron atrás.
3: Y hago también hincapié en ese tema de lo de la carga de materias en preparatoria, porque literal entrarías un año antes a la universidad ganándole a todos los que comúnmente tienen 3 años, ¿no?
5: Sí, así es. La verdad es que en INUE pensamos mucho en el tiempo para estudiar. Tratamos de tener 100% flexibilidad, de apoyar lo más que se pueda, de no tener una carga pesada para que se pueda balancear la educación con la vida diaria y poder ser un apoyo para que todas las personas puedan cumplir sus sueños.
3: ¿Cómo puedo yo estar en contacto con ustedes? ¿Cómo puedo tener más informes en caso de que yo así lo decida? Pues me puedes pasar con quién puedo hablar, con quién yo registro una visita guiada en caso de que ustedes así lo planteen, y la ubicación.
4: Claro que sí. Nosotros vamos a recibirlos personalmente. Estamos en el área de Relaciones Públicas. Mi nombre es Carla y Nitza. Estamos disponibles ambas para recibirlos. Estamos de manera presencial en calle Octava y Espinosa. Estamos justo a una cuadra de la comandancia, en la pura esquinita. Y también pueden comunicarse vía WhatsApp o por teléfono al 646-245-1860. Va a ser un gusto recibirlos. Mostrarles el plantel, que puedan conocer, incluso estar dentro de una clase muestra.
3: ¿También se puede?
4: Sí, claro.
3: ¡Qué padre! Oigan, pues, también tienen planes de becas. Tienen diferentes planes de becas, de hecho.
5: Sí, manejamos diferentes. Pueden ser becas académicas, becas deportivas, okay, becas que la institución otorgue. Igual pueden contactar a mi compañera Carla por su WhatsApp, por medio de redes sociales. Estamos igual como INUE Universidad. Entonces nos pueden contactar y los apoyamos totalmente en la información de las becas para que los podamos apoyar en que continúen estudiando.
3: Muchísimas gracias. Pues escuchamos a la licenciada Carla Arnaut, que viene del Departamento de Admisiones, y a la licenciada Nitza Salazar de Mercadotecnia. Cualquier duda que tengan, toda la información la tienen también en redes sociales. ¿Cuáles son las redes sociales?
5: Tenemos Instagram, estamos como inue.edu.mx. Ajá. Y estamos en Facebook como INUE Universidad.
3: Excelente. Pues les agradezco, muchachos, que hayan visitado nuevamente aquí la cabina de Cereosol para invitar a la gente que se apure, porque ya literal son 6 días para que arranquen con las inscripciones.
4: Así es, estamos muy contentos de poder compartirles esto y esperándolos que formen parte de nuestra comunidad.
3: Excelente. Pues nosotros vamos a un corte comercial. Les agradecemos infinitamente a las chicas de INUE que vinieron a platicarnos de esta información, que si ya sabes, tú tienes alguna carrera que de las mencionadas que quieras, pues simple y sencillamente pues inscribirte, o si dejaste tu carrera trunca también, platíquele, ¿sabes qué? Yo tenía tanta carga de estudiantil, lleva tu cardex y ahí te van a revalidar en caso de, ¿verdad, muchachas?
4: Claro que sí, sin ningún costo adicional.
3: Perfecto, muchísimas gracias. Vamos a un corte, vuelvo.
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1: Ok, estoy de vuelta y por acá varios me están preguntando acerca de... Y no, claro que sí, yo acá les puedo pasar todos los datos que requieran. Oye, vamos a escuchar algo de Tool a través de Estéreo Sol, en ese programa que da por nombre The Morning Rock. Justamente los señores de Tool le han dado unas declaraciones por ahí sobre lo que es... una probable residencia ahí en The Sphere, en Las Vegas. Y pues dejan abierta la posibilidad, ¿no? De que pronto puede que puedan estar tocando por ahí. Esto según el guitarrista Adam Jones, que dice que la banda probablemente tocará en algún momento en The Sphere, revelando que pues a ellos les propusieron inaugurar el lugar antes que U2 obtuviera su concierto. Entonces, pues vamos a escuchar algo de Tool a través de The Morning Rock. Esto es Stinkfist.

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1: Bien, vamos con Charlie por acá. Desde hace ratito ya está esperando su rolita. Me imagino que con una buena taza de café. Me acabo de asomar y está el clima, pues literal, como cuando yo venía a trabajar. Está muy a todo dar. Así me gusta, que esté nubladito, que no esté todo soleado, porque luego uno, pues, anda quejándose del calor. Mejor a tomar café. Y para el café, saludos al buen Neto Colin, ahí en la oficina. Un abrazo, brother. Saludos, Sergio. ¿Qué onda? ¿Cómo estás? Muy buenos días. Muchas gracias por reportarte aquí al 646-178-3730. Mi Charlie, ¿cómo estás? Vamos contigo.
2: Muy buenos días, Luis. Buenos días a todos los Morning Rockers en esta mañana perfecta que nos regala el puerto de Ensenada. Brisa, neblina. Y además esa ligera lluviecilla que está cayendo, que amerita un buen y bien cargado café. Espero lo estén pasando muy bien. Luis, por favor, si podemos poner la rolita de Pleasure Dome de los señores de Van Halen, del disco For All Now, For Call and No Wish. Una muy buena rolita en la voz del glorioso y majestuosísimo señor Sammy Hagar, el mejor frontman del universo. Te mando un fuerte abrazo. Pressure Dome de Van Halen. Disfruten de este martes. Y Luis, te mando un fuerte abrazo. Ánimo.

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1: 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Son 9:17 a.m. Muchísimas gracias al comando Tondo por acá. Desde Santiago Papasquiaro, Durango también. Natolio nos manda por acá mensaje a cabina. Saludos al Piwi ahí en Santana, California. El Nanax también. Harris, qué show. Saludos a los Luciferian Drink ahí también. El buen Alex Talionis reportándose. Y Sergio también. Allá su suegro también. Muchísimas gracias. Oye, vámonos con publicidad. Ahorita vuelvo.
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11: Bien, estoy de regreso. Muchísimas gracias por estar a través del 101.1 FM. Acá tengo más mensajes al 646-178-3730. El buen Carlos, aquí cerquita de la radio, dice por ahí el Inge Silva en el Atorón. Le mandaba saludos ahí al buen Carlos, donde siempre me van a ver ahí en la esquina echándome una chévere, ¿no? Bueno, no siempre, alguna ocasión. Dice la señora Gema, dígalo Luis, dígalo, el clima está muy londinense. Sí, definitivamente, señora Gema Peralta, le mando un abrazo. Oye, por acá nos está saludando Sergio Lozano, los están también los

0: King Fuckers, escuchando el buen Mayel, Martín también allá en San Bernardino. Le mandamos saludos. Ese mensaje dice: buenos días, Luis, el locutor matutino oficialmente reconocido por la banda rockera en las redes y ondas gercianas, saludando a todos quienes prefieren la radio a la televisión porque las imágenes son mejores, presente todos los días y en seguimiento, aunque no envíe participación diaria. La ventaja de la radio sobre el teléfono es que se puede apagar sin ofender a quien habla. Ánimo, rodéate de música y sé feliz. Súbele, nos dice, o apágala. David Leonardo, ¿cómo estás, mi estimado Leo? Muchísimas gracias por esas palabras que nos compartes al 646-178-3730. Buenos días, mi querido Luis y Rockers. El Pillo también, Cristian Carrizales, aquí se comunica con nosotros. Y allá en un desayuno, mira. Luis, Amix, buenos días. Deseanos suerte en el desayuno de los maestros de la uni. Allá vas a punto de probar sus sagrados alimentos, la profe Nancy y sus compañeros. Amix, un fuerte abrazo. Nadia también allá en el departamento de vicerrectoría. En el campus El Sausal de mi alma mater, la UABC. Oye, también dice: muy buenos días, Luis, Morning Rockers. Un saludo para todos aquellos que andamos trayendo, llevando gente en Didis y Ubers. Gracias al mejor programa de La Baja. Ah, muchas gracias. Oye, también Montejano se enlaza con nosotros. ¿A quién más le debo una rolita, Sé que al pillo no. Sé que le debo a el Blondis, que es con quien voy a continuar, y a Lolis. De hecho, le voy a poner puntito aquí a Lolis y ahorita voy a checar qué canción me están pidiendo. Buenos días, loco. Buenos días, mi estimado chihueno. El chihueno del rock. Quedando le chihuené. Oye, saludos, Rocha. ¿Cómo estás? Saludos allá a él y a las Ovejas Negras. Banda de rock de aquí en Ensenada. Mandamos saludos. Muchos thank yous por estar en sintonía. Allá en el Boulevard Cosero, compartiéndolos la imagen, como siempre, de pues esas bancas padrísimas, ese paso de cebra que emula ser el Abbey Road allá en precisamente de Liverpool, y también de fondo ahí la isla de Todos Santos. ¡Qué buena onda! Y ahorita que estamos en el pre de la celebración de nuestra ciudad, ¿no? Bueno, todo este tiempo nosotros estamos celebrando. Imagínate, 144 años, va, una ciudad joven, para quienes nos escuchan de fuera, pero pues 144 años va a cumplir nuestra querida, bella Cenicienta del Pacífico. Vamos con música. Por acá el Blondis quiere escuchar algo, la Man Eater. Vamos contigo, Blondis.
1: Buenos días, Lucho. Buenos días a ti, a toda la banda que le gusta la buena música y el buen rock y despulgarse y bello como el cabello, carnal. Oye, Lucho, amanecí acá medio tripeadón acá. Entonces quisiera ver si no me puedes poner una rolita de Darley Hall and John Oates. Se llama Man Eater. Por favor, te lo agradecería. Bendiciones a todos y ya saben, ¡súbele macizo!
0: Muchas gracias, Blondis, por ese aporte. Aquí al 646-178-3730, la página del programa en Facebook de Morning Rock con Luis Fuentes, mis redes, Luis Fuentes ENS. Me han preguntado, ¿qué es ENS si te apellidas Fuentes? ¿Es de Fuentes? No, es el apócope de Ensenada.

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3: La presidenta de México, Claudia Sheinbaum Pardo, dijo que la soberanía no se negocia y que México no acepta subordinaciones frente a otros países. La mandataria encabezó el 106 aniversario de la columna de la legalidad en la Ciudad de México.
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3: El presidente municipal, Ismael Burgueño Ruiz, inauguró la ventanilla única para licencias de alcoholes en las instalaciones de la Cámara Nacional de la Industria de Restaurantes y Alimentos Condimentados Tijuana, con el objetivo de optimizar y agilizar la gestión de permisos, mejorando la atención, reduciendo tiempos y fortaleciendo la formalidad de este sector.
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3: El voleibol de playa mexicano volvió a dar un golpe de autoridad en la zona, gracias a la consecución de 2 medallas, un oro y una plata, en la segunda etapa del Tour Norseca 2026, celebrada en Santo Domingo, República Dominicana. Para RCE Noticias, Carla López.
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1: Ok, recuerda que, como te lo dije durante la primera hora, que se pusieran muy, muy abusados cuando sonara algo de la banda Caifanes. Porque tú tienes que mandar la frase Caifanes seguida del nombre de la canción para que puedas participar por algunos accesos. Tenemos accesos VIP, tenemos accesos generales. Y recuerda que la forma cambia, pero el espíritu permanece. Metamorfosis Tour, que es este homenaje a Caifanes, el obviamente homenaje, el tributo oficial a Caifanes, y será ese próximo 16 ahí en Plaza Pueblo Antiguo. La venta de boletos ya está lista para que tú pases por ellos ahí en la taquilla de Pueblo Antiguo. Mayores de 15 años, es decir, pueden entrar menores, para que obviamente disfruten. Van a tener una sección y es Metamorfosis Music-MX. Ahí a aquellas personas que quieran seguir las redes y chequen todo lo que pueden descubrir en ese evento. Por acá hay varios comunicándose y haciendo obviamente caso para estar presentes en este próximo 16 de mayo. Música. Y el nombre me lo vas a decir tú. Al 646-178-3730. Saludos a Costa Aluminium.

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4: Qué bárbaro, ya en la recta final de la programación de hoy, martes 12 de mayo. Y varios por acá hicieron caso. Efectivamente, fue Caifanes la canción. Pues se las voy a decir para que aquellos que me pusieron inconcluso también puedan participar. Algunos me daban el nombre del tour, Metamorfosis Tour, pero también seguido de la... Como tiene que ser, es Caifanes y el nombre de la canción. Y no va a ser la primera ocasión, sino toda esta semana, lo que resta, vamos a tener todas las personas que vayan enviando al 646-178-3730, la respuesta correcta, los vamos a registrar y el viernes vamos a hacer un sorteo aquí para ver cómo se van a ganar los accesos, ya sea sencillos o tal vez VIP. Se va a poner suave, eso sí les digo, es el tributo oficial. Por ahí este cuate, este vocalista, como ya lo mencionaba anteriormente, ha trabajado directamente con Federico Fong, con el buen Alfonso André y con Markovich. Entonces, pues, le sabe bastante. Y lo más interesante es que al momento que tú le escuchas, te das cuenta de que no es alguien que quiere emular, imitar, vaya, a Saúl, sino él con muy su estilo hace ese tributo. Muy bien. Oye, pues vamos con Lolis a través de el 646-178-3730. Nos pidió Rolita. Vamos contigo, Lolis.
5: Buenos días, Luis. Ya que andas hablando de Debra Harry, deberías de ponerme, por favor, la de Atomic de Blondie. Muchas gracias, Luis. Feliz día.

0: Oye, vamos con la enfermera del T-Rock también. Desde hace ratito nos pidió una rolita esperando que suene precisamente The Cranberries. Me dijeron algo de Tool, fíjate, pero ya puse a Tool hace rato y traté de desbloquearlo y no me lo permite. Ahí sí les voy a quedar mal porque el software, independientemente que yo quisiera, pues no la armo. Oye, vamos contigo, Nani. ¿Cómo estás? ¿Qué show?
1: Hello, hello, buenos días a todos. Excelente mañana, excelente martes. Hoy quisiera felicitar a todos mis compañeros. Hoy es el Día Internacional de Enfermería. Entonces, les mando un abrazote y el agradecimiento eterno por toda la labor y la friega que nos llevamos, ¿no? Y me gustaría pedir una rolita, Luis, si se puede, invitada. Salvation de The Cranberries. Feliz día a todos.
0: Muchas felicidades, Nani, y gracias por darnos ese dato. A todos los que se dedican a la enfermería, muchísimas felicidades. Vamos con lo que nos pides, Salvation de Cranberries.

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1: Ok, ya estoy listo para decirles adiós. Hoy está de manteles largos el álbum del señor Jimi Hendrix, el zurdo por excelencia, uno de los grandes referentes del classic rock. Justamente vamos a cerrar la progra de hoy con este rolón, con Foxy Lady, que se desprende precisamente del Are You Experienced, de el señor Jimi Hendrix. Así que no me resta más que agradecerles. Y pues me voy a quedar una hora más aquí con música, éxitos de Stereo Sol. Pero al rock le vamos a decir adiós, salvo la canción invitada que está dentro de la segunda hora. De la siguiente hora, perdón. Entonces, esto ya es para cerrar. Pásenla bien. Muchísimas gracias. Excelente martes. Gracias. Adiós.

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1: Ok, escuchamos a Kabá con eso que llevó por nombre, nada más y nada menos, Somos Tan Diferentes, a través del 101.1 FM Estéreo Sol. Vamos con eso que es de Amanda Miguel, El Gato y Yo.

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2: Para que las familias cuenten con vialidades más seguras, duraderas y en mejores condiciones para sus traslados diarios, la gobernadora Marina del Pilar Ávila Olmeda continúa fortaleciendo en Mexicali las brigadas del programa Calles Seguras, Familias Seguras, una estrategia que se extenderá de manera progresiva a los demás municipios de Baja California.
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2: La Comisión Estatal de Servicios Públicos de Ensenada trabaja en la reparación de una fuga en la línea de impulsión al tanque de almacenamiento.

0: jueves 14 de mayo. Mientras tanto, ponen a su disposición el programa de abastecimiento en pipas, con atención vía WhatsApp al 646-344-0996.
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0: El ciclista mexicano juvenil Carlos Valdovinos logró un brillante fin de semana tras conquistar el Memorial David Galabotti, noveno Memorial Armando Forni, en una actuación memorable para el AR Monex Sub-17. Además de quedarse con la victoria, el pedalista también se adjudicó el Gran Premio de Montaña, luego de coronar en primer lugar el último puerto del día. Para RCE Noticias, Carla López.
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1: Oye, y para todos aquellos que son fans de la banda The Smashing Pumpkins, muy, muy buenas noticias, porque en todo el mundo se va a llevar a cabo pues una serie de conciertos que ya anunció el señor Billy Corgan, que será un tour del Melancholy 2026, ese material discográfico precisamente que pues lo va a lanzar de manera sinfónica, el de Melancholy and the Sadness, and Infinity Sadness, precisamente. Va a tocar diferentes recintos, hay que estar muy, muy al pendiente si va a haber algo por acá cerca específicamente, pero lo que sí promete el señor Billy Corgan es que será un show increíble, algo que por ahí ya varios van a poder disfrutar en este año. Se va a interpretar todo el álbum en la totalidad, el de Melancholy and Infinity Sadness, por el 30 aniversario justamente, que va a ser una fusión de rock, ópera, orquesta, y tendrá un coro, una experiencia audiovisual que no se podrán perder, y las entradas pues obviamente van a poder estar disponibles en diferentes boleteras, pero ahí ellos ya también pueden checar las páginas oficiales, porque siempre cuelgan ahí, ya sabes, ¿no? O en otras plataformas como lo es Spotify, entre otras, dejan ahí la fecha cercana a donde tú resides, y pues ahí está también la venta de los boletos. Y lo que comentaba el señor Billy Corgan, que el éxito de traducir al formato operístico y clásico, Melancholy and Infinity Sadness, ha sido una de las experiencias más satisfactorias de la vida. Cada una de las 7 noches con entradas en Chicago, pues fueron agotadas. Terminaron con ovaciones de pie. Y pues este espectáculo lo quiere llevar a todos los lugares más recónditos del globo. También en Europa tienen presentaciones por ahí por septiembre, y que demuestre que este es un sueño mágico que no tiene por qué terminar. Qué buena onda que pues a los que nos tocó disfrutar de esa obra, pues ahora también tendremos la oportunidad de escucharla en manera sinfónica. Vamos con música de ese álbum.
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1: Farón azul violeta con Volver a Empezar a través del 101.1 FM. Ya son solamente 5 minutos para que sean las 11 de la mañana. A todos los que estuvieron pendientes desde tempranito, muchísimas gracias. Y antes de despedirme, déjenme les recuerdo que la forma cambia, el espíritu permanece. Metamorfosis Tour 2026, este homenaje a Caifanes. Por Metamorféame, Plaza Pueblo Antiguo es el recinto, la cita, pues, donde vas a estar presente. La venta de los boletos ya está lista, pero si tú tienes alguna, pues, obviamente, persona con la que quieras ir, si dices, ¿sabes qué? Yo quiero checar mi suerte o quiero participar. Bueno, todos los días durante el programa de Morning Rock, antes de que, pues, culmine el este, es aproximadamente antes de las 10 de la mañana, y desde las 6, no te voy a decir a qué hora para que estés al pendiente, vamos a tener algunas dinámicas. En caso de que tú escuches la canción de Caifanes, en ese momento tienes que mandar así instantáneamente la palabra Caifanes seguido del nombre de la canción para que puedas participar y el día viernes ya puedas saber si serás alguno de los afortunados ganadores, porque tendremos boletos VIP, pero también generales. Así que pónganse muy, muy truchas. Yo me voy con eso, que es Måneskin, Biggin. Adiós, gracias.

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2: Desde la colonia 3 de octubre en Tijuana, el senador Armando Ayala Robles informó a vecinas y vecinos sobre los avances de la Cuarta Transformación y los resultados que hoy benefician al pueblo. Y añadió que seguirá en territorio, escuchando de frente a la gente y reafirmando su compromiso de seguir trabajando por el bienestar de las familias bajacalifornianas.
1: 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La

0: darles acompañamiento, protección y oportunidades. Y agregó que la seguridad de las familias merece atención y acción todos los días.
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0: Después de un gran desempeño y dar batalla hasta el final, el escuachista mexicano

0: planeta en este deporte. Para RCN Noticias, Carla López.
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6: Gracias a todo el auditorio de Play FM 97.9 y Estéreo Sol 101.1 FM. 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
6: 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Vamos a regresar a las cabinas de Play FM y Estéreo Sol y volvemos con más.
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0: 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Gracias, Joana.
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4: Con el propósito de impulsar acciones estratégicas para fortalecer al sector primario y avanzar hacia una producción de alimentos más sustentables y eficientes en Baja California, la administración de la gobernadora Marina del Pilar Ávila Olmeda trabaja en el programa para el desarrollo de acuaponía en los valles de Mexicali y San Quintín, bajo el liderazgo

0: Estado de México y el equipo de la Universidad Nacional Autónoma de México lograron su pase a la gran final del femenil del Mundialito Escolar 2026 nivel superior, que forma parte del Mundial Social, luego de conseguir la victoria en sus respectivos juegos de semifinales en el Estadio Universitario Alberto Chivo Córdoba, en Toluca, Estado de México. Para RCE Noticias, Carla López.
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5: Volvemos en un momentito más.
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1: 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Volvemos en un ratito más.
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0: 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Nosotros vamos a regresar micrófonos a cabina en Estéreo Sol y Play FM y volvemos en un momentito más para seguirles platicando más maravillas de Honda Ensenada.
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2: La presidenta de México, Claudia Sheinbaum Pardo, dijo que la soberanía no se negocia y que México no acepta subordinaciones frente a otros países. La mandataria encabezó el 106 aniversario de la columna de la legalidad en la Ciudad de México.
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2: El presidente municipal, Ismael Burgueño Ruiz, inauguró la ventanilla única para licencias de alcoholes en las instalaciones de la Cámara Nacional de la Industria de Restaurantes y Alimentos Condimentados Tijuana, con el objetivo de optimizar y agilizar la gestión de permisos, mejorando la atención, reduciendo tiempos y fortaleciendo la formalidad de este sector.
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2: El voleibol de playa mexicano volvió a dar un golpe de autoridad en la zona, gracias a la consecución de 2 medallas, un oro y una plata, en la segunda etapa del Tour Norseca 2026, celebrada en Santo Domingo, República Dominicana. Para RCE Noticias, Carla López.
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1: 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Gracias a nuestros compañeros allá en las cabinas, Ani Moreno, Martín Solorio en Play FM y Estéreo Sol. 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
6: Vamos concluyendo el Congreso Nacional aquí en el World Trade Center de la Ciudad de México. Un congreso muy concurrido, con mucha participación. Queremos reconocer el trabajo que hizo como dirigente nacional Luisa María Alcalde para lograr 12 millones de afiliados. Una meta contundente.
7: El senador por Baja California, Armando Ayala Robles, expresó su respaldo a la recién electa Ariadna Montiel Reyes como nueva presidenta nacional del partido, en un proceso que reflejó la unidad, fortaleza y compromiso del movimiento con la transformación de México. Durante este encuentro, Ayala Robles destacó la participación activa de legisladores, dirigentes y militantes, consolidando un proceso democrático interno que fortalece la vida institucional de Morena. El legislador federal destacó que esta renovación en la dirigencia permitirá consolidar la organización interna y fortalecer el trabajo territorial rumbo a los próximos procesos electorales. 66ª Legislatura, Justicia para Todos, Senado de la República.

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0: Copa, copa, mire, platicamos nomás. Baje el arma, mi copa. Tranquilo, por favor, no se le va a dar un chingado tiro, hombre.
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0: al 646-344-0996.
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0: El ciclista mexicano juvenil Carlos Valdovinos logró un brillante fin de semana tras conquistar el Memorial David Galabotti, noveno Memorial Armando Forni, en una actuación memorable para el AR Monex Sub-17. Además de quedarse con la victoria, el pedalista también se adjudicó el Gran Premio de Montaña, luego de coronar en primer lugar el último puerto del día. Para RCE Noticias, Carla López.
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¿Desde cuándo? En la voz de Alejandro Sanz, 2:40 p.m. Muy buenas tardes, yo soy Cindy Olivas con ustedes hasta las 4:00 p.m. Continuamos con más éxitos, más clásicos, a través de Stereo Sol 101.1 FM. Escuchamos esto a cargo de Amaral, El Universo Sobre Mí. Comunícate 646-178-3730.

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12: Son las 3 de la tarde con 3 minutos. Escuchamos a Maná con el tema Cachito. Disfrútalo mucho. 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

Y nos vamos con esto que nos pide Úrsula a través del WhatsApp 646-178-3730. Es Alejandra Guzmán. Necesito más. 3 de la tarde con 12 minutos.

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2: Desde la colonia 3 de octubre en Tijuana, el senador Armando Ayala Robles informó a vecinas y vecinos sobre los avances de la Cuarta Transformación y los resultados que hoy benefician al pueblo. Y añadió que seguirá en territorio, escuchando de frente a la gente y reafirmando su compromiso de seguir trabajando por el bienestar de las familias bajacalifornianas.
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2: La presidenta municipal de Mexicali, Norma Bustamante, comentó que en la mesa

0: brindarles acompañamiento, protección y oportunidades. Y agregó que la seguridad de las familias merece atención y acción todos los días.
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0: Después de un gran desempeño y dar batalla hasta el final, el escuachista mexicano, Leonel

0: planeta en este deporte. Para RCN Noticias, Carla López.
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0: Son las 3 de la tarde con 38 minutos, 3 con 38, y esta mañana, bueno, por ahí, sí, en la mañana, por ahí del casi casi mediodía, pues nos encontramos ya con la sorpresa, con la noticia de que se lanzó ya el cartel, el lineup de Tecate Península, que se llevará a cabo este próximo 24 de octubre en la explanada del Estadio Caliente. Ya sabemos que anteriormente se había realizado en las inmediaciones del Parque Morelos, allá en Tijuana. Luego se mudaron a la monumental Plaza de Toros de Playas de Tijuana. Y pues ahora ya se mudaron a la explanada del Estadio Caliente y vienen las siguientes agrupaciones. A mucha gente no le gustó, como siempre, ¿no? Siempre está esto de que no le puedes dar el gusto a todos, pero muchos sí. A muchos sí les gustó, a mí en lo personal me gustó, y precisamente acabamos de escuchar a los Caifanes con el tema La Célula que Explota, que es uno de los artistas principales que se estará presentando en este Tecate Península. Caifanes, Interpol, Panteón Rococó, Siddhartha, que bueno, ahí me ganaron con Siddhartha porque me gusta bastante. Enjambre también, ni se diga. Esta fusión que se está llevando a cabo, esta gira a cargo de Los Auténticos Decadentes y Los Caligaris, que se hacen llamar Los Auténticos Caligaris, también se estarán presentando por allá. Julieta Venegas, la tijuanense, también estará por ahí. Cuco, Jimena Sariñana, Nortec, pues conformado por Bostich y Fusible. Estará también por ahí Midnight Generation, Bruces, Los Rabanes, Olivia Walt y Percance. Así el cartel de este Tecate Península 2026, este próximo 24 de octubre en la explanada del Estadio Caliente. ¿Y qué les parece si nos vamos a escuchar algo? Pues para ir entrando en calor y que les vayan dando ganas ya de comprar sus boletos. Ya se llevó a cabo la venta anticipada antes de que se lanzara el cartel. Ya muchos tienen sus boletos, así que hay que esperar la salida de las ventas generales. Vámonos con esto de los Caligaris. Esto es Razón. 40 minutos ya después de las 3 de la tarde. 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
4: Escuchemos esto a cargo de Siddhartha. Esto se titula Tarde. Son las 3 de la tarde con 46 minutos. Lo escuchas a través de Estéreo Sol 101.1 FM. Yo soy Cindy Olivas contigo hasta las 4.

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1: Solamente nos separan 9 minutos de las 4 de la tarde. Ya casi me voy. Oigan, pero no me quiero ir sin antes mandarle una felicitación muy especial a todos mis colegas comunicólogos, a todos los que cursamos esta carrera de la comunicación. Muchas felicidades. Un abrazo enorme y pues mi reconocimiento a todos en todos los ámbitos de la comunicación donde se estén desempeñando. Muchas, pero muchas felicidades. Y voy a hacer un paréntesis muy especial. Felicito a mis compañeros comunicólogos cimarrones, a todos los que estudiamos en la UABC. Un abrazo enorme, muchas felicidades. Y que este camino de la comunicación nos siga uniendo y llevando muy, muy lejos. Muchas felicidades. Hoy, 12 de mayo, Día del Comunicólogo y la Comunicóloga. Vamos a continuar con música. Vámonos con esto a cargo de la tijuanense Julieta Venegas, que llega este próximo 24 de octubre al Tecate Península, en la explanada del Estadio Caliente. Esto es Eres para mí.

0: expresó su respaldo a la recién electa Ariadna Montiel Reyes como nueva presidenta nacional del partido, en un proceso que reflejó la unidad, fortaleza y compromiso del movimiento con la transformación de México. Durante este encuentro, Ayala Robles destacó la participación activa de legisladores, dirigentes y militantes, consolidando un proceso democrático interno que fortalece la vida institucional de Morena. El legislador federal destacó que esta renovación en la dirigencia permitirá consolidar la organización interna y fortalecer el trabajo territorial rumbo a los próximos procesos electorales. 66ª legislatura, Justicia para Todos, Senado de la República.
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2: Con el propósito de impulsar acciones estratégicas para fortalecer al sector primario y avanzar hacia una producción de alimentos más sustentables y eficientes en Baja California, la administración de la gobernadora Marina del Pilar Ávila Olmeda trabaja en el programa para el desarrollo de acuaponía en los valles de Mexicali y San Quintín. Bajo el liderazgo de la mandataria estatal, la Secretaría de Pesca y Acuacultura, a cargo de Alma Rosa García Juárez, impulsa esta estrategia en coordinación con el programa de acuicultura del Centro de Investigaciones Biológicas del Noroeste.
1: RCE informa.
2: Para lograr la transformación sostenible del municipio, el gobierno de Ensenada, a cargo de Claudia Agatón Muñiz, apoya el desarrollo e innovación tecnológica hacia la transición energética.
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2: La selección de la Universidad Autónoma del Estado de México y el equipo de la Universidad Nacional Autónoma de México lograron su pase a la gran final del femenil del Mundialito Escolar 2026 nivel superior, que forma parte del Mundial Social, luego de conseguir la victoria en sus respectivos juegos de semifinales en el Estadio Universitario Alberto Chivo Córdoba, en Toluca, Estado de México. Para RCE Noticias, Carla López.
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